0: ir iniciando este fin de semana en Tropicana, la más bacana. Además, que es el último día de julio, pero espéreme ahí. Usted, mi querido oyente, a esta hora en Tropicana, la más bacana, que por acá tengo saluditos, tengo noticas de voz que no he pasado y, mejor dicho, ahorita me mandan, mejor dicho, no los de la moto, pero sí, Tropical Vasos a esta hora. Yo me quiero evitar todos Tropical Vasos. Buenas, buenas.
1: Hola, buenas noches, Tropicana, la más bacana.
0: ¿Qué más, mi corazón?
1: Santi, buenas noches.
0: ¿Usted qué?
1: Reportando sintonía, para que no esté
0: tan bella.
1: Mi Santi, para que me agregue de nuevo, porque acá me llegó un mensaje de Tropicana de que...
0: ¿Qué pasó?
1: Tropicana eliminó mi nombre.
0: ¿Eliminó? No,
1: entonces,
0: ¿cómo así?
1: Ya, para que... me agreguen de nuevo.
0: Ah, bueno, mi amor.
1: Si eres tan amable.
0: Pero mira, aquí no
1: se ha eliminado. Lo escucho Tropicana, nada. La más bacana. Un abrazo, otra feliz tarde,
0: bueno,
1: noche, mi santo.
0: Tan bella mi corazón. Un besito y un abrazo. Gracias por estar ahí. Saludito también por acá para Mazamorro, que anda sintonizado, para André Felipe, para Nelson Molina, para Rubén Cardona, para Milian, para Leida, para Ana, para Daisy en Cartago, para don Alonso Fernando Arepas allá, este muchacho, esas arepas tan ricas. Saludito por acá para Diana Patricia, saludito para Blanca Nuriva, que está sintonizada con Tropicana, la más bacana. Recuerden que ahorita a las 9 de la noche vamos a tener este trote trotando por todo Colombia. Luchito al trote con muchísimo humor, va a estar más tardecito Lechón, y también va a estar por acá el DJ Chávez contando muy buenos chistes, bueno, no tan buenos la verdad, pero desde las 9 de la noche hasta las 11 de la noche, para que usted se vaya conectando, vaya de una vez a YouTube si quiere mirar qué es lo que está pasando de pronto con Luchito ahí, con Luchito al trote. Nosotros también por acá miremos a ver qué está pasando con este muchacho a esta hora aquí en Tropicana, la más bacana. Bueno, están ahí como descansando un poquitico, así que recuerde, desde las 9 de la noche hasta las 11 de la noche nos toca el turno aquí en la ciudad de Pereira. DJ, tenemos saluditos por ahí de pronto para toda esa fanaticada de la discoteca Mamarrumba y del DJ Johnny Pino a esta hora.
2: Claro que sí, Marcelo. Saludo para Marcela Pineda, que nos reporta la sintonía. Marcela nos dice que ya tiene reservado para Mamarrumba. Me hacía unas preguntas y normalmente las preguntas que vienen de las personas que quieren ir a Mamarrumba es: ¿cómo el licor? ¿Cuánto cuesta una botella? ¿Cuánto cuesta aquello? Que si yo llego con un menor de edad, ¿me dejan entrar? Pues o es negativo, pues si es
0: negativo el civil.
2: Servicios para mayores de edad.
0: Sí,
2: y
0: señor.
2: Le decía esa información a la chica que me habló por el Instagram de Mamarrumba, que es Mamarrumba Discoteca. Así que bueno, mayores de edad, y ya en unos minuticos estaremos iniciando.
0: Bueno, ya en unos minuticos estará por allá el DJ Johnny Pino. Mañana pues va a estar tocando unas muy buenas tandas el DJ oficial de Súbele el Volumen a tu Tropicana. DJ, hoy se termina julio. Hoy es el último día de julio, ya mañana es agosto, mes de las fiestas de la cosecha. ¿Qué tal? Solamente qué tal, y si los oyentes también están de acuerdo, y si ustedes están de acuerdo, me mandan un sí, Tropicana. ¿Qué tal si despedimos a julio con canciones de Julio Jaramillo? Por ejemplo, solamente es un ejemplo.
2: Es un ejemplo.
0: Música de Julio Jaramillo, de pronto por ahí se nos enreda una canción de Julio Iglesias, ¿por qué no?
2: Julio, sí.
0: ¿Por qué no? Así que si me llegan 5 sí, Tropicana, por ejemplo, que me lo mande Andrés, Orlinda, Fernando Lugo, si le gusta de pronto la idea, me mandan un sí, Tropicana, sí, Tropicana, sí, Tropicana, sí, Tropicana, sí, Tropicana. Despedimos a julio aquí en Tropicana, la más bacana. A ver, por acá va uno, van dos, tres, a ver, otro poquito, sí, Tropicana. A ver, que esto está como muy solo. A ver, sí, Tropicana, y despedimos
2: eso.
0: A julio con música de Julio Jaramillo. De pronto se nos enreda por allá uno de Julio Iglesias, señor.
2: Yo tengo un vecino que es cantante.
0: ¿Y se llama Julio?
2: Sí, se llama Julio, el hombre del bolero.
0: ¿Y cómo? ¿Julio, el hombre del bolero?
2: Sí, lo despedimos también.
0: Lo despidamos a ese berraco también de una. Vea, por acá ya se alborotó la gente. Sí, Tropicana, sí, Tropicana, sí, Tropicana, sí, Tropicana. Así que vamos a despedir en este preciso instante aquí en Tropicana, la más bacana. Despidamos a julio, que ya se nos va julio. Y ya viene agosto, fiestas de la cosecha. Aquí en Tropicana, la más bacana. Despedimos. ¡Chao, julio! ¡Chao!

0: Qué muchacho este artista, supremamente completo. Como cantante, eso le mete un sentimiento, hijo de madre, que a uno le dan ganas, espero, de tomárselas todas. Y además el muchacho en su época era el Chayanne de, mejor dicho, de la música, DJ.
1: Era un hombre muy bohemio, un hombre con mucha historia, la realidad. Poca trayectoria musical. Me refiero a lo que como artista,
0: duró poco,
1: como ser humano duró, sí, sí, pero la realidad nos deja una historia tremenda. Murió de 42 años, un artista con un talento impresionante. Desde los años, creo que Julio Aramillo hace parte de la década de los 50 hacia arriba, nos deja una historia muy tremenda. Julio Aramillo, hoy en día aún suenan esas canciones bonitas en cualquier actividad de reunión familiar, y en algunos sitios suenan esas canciones muy bonitas de Julio Aramillo. Y estamos despidiendo a Julio, pero Julio el mes.
0: Sí, señor. Estamos despidiendo el mes con Julio Jaramillo. A ver por acá, noticas de voz que de pronto van llegando. Buenas. Ah, bueno, manda y nota de voz que está sintonizado a todo volumen con Tropicana, la más bacana. Por acá John Motos dice, es que, uy, qué buenos termas, sírvalo, sírvalo, sírvalo. Vea, yo por acá le mando la chevechita. Me extraña araña, y estamos despidiendo este mes de julio, que ya esto, mejor dicho, ya mañana agosto, fiestas de la cosecha, falta poco, solamente 18 fines de semana para que llegue diciembre. A ver con qué más vamos a seguir despidiendo este mes de julio aquí en Tropicana, la más bacana. El DJ Johnny Pino, Santi Marina al aire en Tropicana.

0: recibiendo a Julio con bombos y platillos aquí en el Tropicana, la más bacana. Y Ave María, un muy buen mes cargado de variación de climas. Tenemos, mejor dicho, absolutamente, bueno, tuvimos más bien en este mes de julio una montaña rusa de emociones, de sensaciones, de recuerdos también. Usted que me le fue bien, usted que de pronto logró ese proyecto de cambiar de moto, la casa, consiguió un nuevo amor, le terminaron, bueno, muchísimas cosas que pasaron en este mes de julio. Y ustedes que siempre permanecen y están ahí pendientes con la mejor emisora, la emisora más bacana, que se llama Tropicana 100.7. Ve ahí, mi mezclas así espectaculares, buenas, solamente aquí en Tropicana con el DJ Johnny Pino, DJ también de la discoteca Mama Rumba, que este fin de semana es un fin de semana muy bueno, apenas para que usted vaya con la familia, con los amigos a la discoteca ahí en La Badea. ¿Cómo la reconoce? Porque es la única discoteca que lo van a recibir. Dos carros antiguos completamente renovados con una avioneta espectacular, DJ.
1: Sí, señor, eso es Mama Rumba ahí en todo el sector de La Badea. Es facilito llegar, es un sitio muy bacano para que ustedes vayan y compartan con todos los amigos, la familia, que es que queremos ir a celebrar un cumpleaños, que es la bienvenida.
0: Una despedida de soltera, por ejemplo.
1: Una persona que llegó del exterior, o de pronto una despedida soltera, o de pronto hay personas que llegan felices porque se quedaron solteros.
0: Ah, bueno, también, también.
1: Sí, porque también pasa que se quedan solteros y quieren ir a disfrutar. Y las chicas que llegan también a disfrutar, ya llegan solas, bailan solas.
0: Qué bueno.
1: Ellas comparten. Eso es Mama Rumba, un sitio muy familiar. Y ya les cuento, antes de irnos con esa próxima tanda, de que el próximo viernes, Santi.
0: Sí, señor.
1: Vamos a tener una fiesta que se llama la Fiesta Caucana y Viejoteca. Les quería contar eso. Eso será
0: ¡cuente!
1: El próximo viernes 7 de agosto, que es un viernes festivo. Estaremos,
0: sí, señor,
1: llevando esta fiesta bacana que se llama Fiesta Caucana y Viejoteca, con un combo de chicos que los ven ustedes por TikTok tocando esas carrascas. Se llaman Christopher, que le González, estará el DJ Juanes, estará Arik Lamprea, estará Aleja. Es un combo muy bacano, el Baby de la Caja, estará Juan Andrés con la Carrasca. Eso es un
0: ¡epa!
1: Combo muy bacano. Estaremos allá en Mama Rumba este próximo viernes. Miras que eso va a ser pura música biblioteca, gaucana, hora loca, desorden y todos los géneros musicales en Mama Rumba, las mejores fiestas.
0: Ahí está, para que se vaya programando. La mejor rumba está en la discoteca Mama Rumba, y por el momento estamos aquí en Súbele el Volumen a tu Tropicana, edición en fin de semana, el DJ Johnny Pino y Santi Marín. Ah, bueno, y con esto, mejor dicho, como si estuviéramos, mejor dicho, pasándola bueno con una bombita. Así que ustedes se van a activar. Si se activan, mándenme notica de voz. Santi, qué buena música, DJ Johnny Pino.

0: La más bacana, ya tenemos las 7 de la noche con 39 minutos, 7:39 minutos. El DJ Johnny Pino, Santi Marín, en ese momento al aire, en súbele, súbele, súbele el volumen. A ver, por acá, noticas de hoy, buenas noches.
1: Chabelo, Chabelo, Tropicana, Tropicana, series ahí, porque me grabe la...
0: Bueno, Chabelo, Chabelo, Chabelo, Santi. Mucho gusto, mi hermano, gracias por estar ahí pendiente y sintonizado con Tropicana, la más bacana. Saluditos especiales a esta hora, DJ Johnny Pino.
2: Tengo un feliz cumpleaños, quiero saludar a una persona que está de cumpleaños en esta noche, quiero desearle por medio de Miguel de Tropicana, quiero desearle un feliz cumpleaños a Andrea Parra en esta noche que está de cumpleaños, Mónica Andrea que está de cumpleaños, que Dios te bendiga, que cumplan muchísimos años más, Mónica Andrea, feliz cumpleaños de parte de todo el combo de Tropicana y de parte de Johnny Pino DJ. Mónica Andrea está de cumpleaños en esta noche, feliz cumpleaños.
0: Eso, Moni, un abrazo, un besito, que Dios te guarde, te cuide y te proteja hoy, mañana y siempre. Pásala supremamente bien con tu familia, con los tuyos, con tus amigos. Esperamos que te llenen de muchos besitos, de muchos abrazos. Y eso sí, no se me vaya de Tropicana, la más bacana. Y si quieres salir este fin de semana, la discoteca Mamarrumba está disponible para Mónica, ¿sí o no,
2: disponible
0: DJ?
2: Disponible para ella y para todos los que están cumpliendo años, los que ya han reservado para el día de mañana, que van a celebrar el cumpleaños. Allá nos veremos, estaremos compartiendo con todas esas personas que celebran esa fecha bonita en Mamarrumba. Nos vemos este fin de semana, ya estaremos.
0: Allá estaremos en la discoteca Mamarrumba, 7 de la noche con 40 minutos, 7:40 minutos. 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
1: Así es, esta noche apenas para un rico tinto cuando son las 8 de la noche con 8 minutos, 8 minutos. Yo escucho, veo y comparto Tropicana. A ver por acá mi amigo Yane, papito, ¿cómo va?
2: ¡Hija, no joda, pariente! ¿Eh?
1: ¿Qué más, hombre?
2: Buenas noches, Tropicana, la mejor.
1: ¿Cómo
2: Tropicana
1: va, Yane?
2: Buenas Eso. Noches, pariente, ¿cómo está usted?
1: ¿Y ¿Qué papá? Más? Un abrazo.
2: Muy buena con esa... energía.
1: Eso.
2: Pa'lante,
1: energía la que tiene usted, hermano. Sí, señor.
2: Los saludo, un abrazo. Cuida, que Dios lo bendiga.
1: Gracias, Yanerito, por estar ahí siempre pendiente y al pie del cañón con la emisora más bacana de todo Colombia.
0: Tropicana.
1: Sí, señor, Tropicana. Anderson, ¿qué papi?
3: Santi, buenas noches.
1: ¿Qué mami,
3: qué
1: negro?
3: Buena música, mi papito.
1: Buena, usted sabe cómo es la vuelta.
3: De Cubita la Bella.
1: Usted sabe cómo es la vuelta con el DJ Johnny Pino, que ya hace un ratico se nos fue el DJ Johnny Pino, pero aquí los voy a estar acompañando un ratico más por la emisora más bacana de todo Pereira, de todo Colombia. Y escúcheme esta tremenda canción. Esto para bailar apretadito. No, esto es una belleza en Tropicana, la más bacana 89.

Venga, entre los oyentes que en este momento están conectados con Tropicana, la más bacana, ¿quiénes son amantes de corazón de los perritos y de los gaticos? ¿Quiénes son los que son amantes a estos bellos peluditos, a estos lomitos? A ver, si ustedes amante a los animalitos, levánteme la mano. Levánteme la mano porque ya vengo con información que yo sé que a usted le va a gustar y además que nos puede ayudar muchísimo aquí en Tropicana, la más bacana. Los que son amantes a los perritos y los gaticos, si quiere y si puede, me levanta la mano. Levánteme la mano a través del WhatsApp de Tropicana, hágale pues.

es el binomio de oro con en todo. Se acaba esta hora con Tropicana, la más bacana. Recuerden que ahorita a las 9 de la noche en puntillas, por eso les estaba preguntando que si a ustedes les gustaban los perritos, los gaticos, porque Luchito está al trote por todo Colombia y es que necesitamos, queremos recoger más bien 10 bultos de pepitas para los animalitos, para los peluditos, para los perritos, los gaticos que definitivamente están desprotegidos, que están en la calle, que nadie los cuida, que nadie los mima. Entonces queremos tener ese detalle con estos animalitos. Queremos ser la voz de estos animalitos. Así que si usted puede traer 1 kilo, 2 kilos, 1 bulto, 2 bultos, 3 bultos, ¡qué dicha! Si puede traer 1 librita, hágale. Todo eso nos va a servir porque Luchito, nuestro humorista estrella, está al trote por todo Colombia y ahorita a las 9 de la noche en punto va a estar Lechón y nuestro DJ Chabelo, pero van a estar en donde, por YouTube. Así que vaya de una vez y nos sigue como Tropicana Colombia, Tropicana Colombia, Tropicana Colombia, para que usted vea a estos dos mucharejos que van a estar ahí dándola absolutamente toda. Saludito por acá para Juan Darrubio, para Hoover, que está en New Jersey, para Vanessa Patiño, para Nuri Aguirre, ahí en la Unión Valle. Así que vea, Lechón también va a estar por ahí. Chávez, al trote por todo Colombia, recogiendo muchas pepitas para los peluditos que están en la calle. Listo, así que si usted nos puede ayudar, puede donar de una, sintonícese, conéctese de una vez en YouTube con Tropicana Colombia, Tropicana Colombia, ahorita a las 9 de la noche en punto. Soy Santi Marín, encantado de haberlos acompañado y como siempre les digo, un abrazo gigante y luchen por una vida bonita. Chao.

0: 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Ahora en Tropicana son las 8:48.
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11: Luchito al trote en esta maratón por los peluditos. Luchita. La meta es llegar a 10 toneladas de pepitas, de concentrado, de comida para peluditos. Y ustedes, oyentes de Tropicana, están siendo parte de esta gran maratón, de esta gran labor social que vamos a tener con los peluditos. Vamos a contar pepitas. Quiero saber cómo vamos, Paulo.
12: Bueno, vamos en estos momentos con 603 kilos. Ya prácticamente vamos del otro lado de la primera tonelada, mi querido Luchito.
13: Uy, estamos cerca. Ya estamos
12: del otro lado, prácticamente estamos más cerca a la primera tonelada
14: señor,
12: que de los 500 mil que hemos pasado.
14: Así estamos
12: que,
14: cerca a la punta.
12: Sí, señor, vamos llegando y vamos sumando cada vez más. Ya saben ustedes que a través de la página de animals.com pueden hacer las donaciones. Ya saben ustedes que también, a través de los diferentes canales habilitados que tenemos aquí para que ustedes se unan a esta gran y noble causa que tenemos para reunir 10 toneladas de alimento, y es que lo vamos a lograr porque estamos haciendo y, por supuesto, vinculando, asociando, uniendo a esta gran maratón a todas nuestras tropicanas del país. Y a propósito de tropicanas del país, mi querida Dari y Juli, vamos a la ciudad de Pereira.
11: ¡Nos vamos a Pereira!
13: Vamos a conectar con Pereira.
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11: Vámonos, vámonos para el eje cafetero. Como me encanta, esa región.
16: Qué orgulloso me siento
11: de ser un buen pereirano.
16: Señores, vamos de Pereira, ¿cómo me les va? Ahí mandamos a Luchito trotando hasta allá. ¿Ya llegó?
11: Pero no lo veo, no lo veo.
16: No, bien, va bastante. Excelente. Ay, vea. Les presento, la relaciono, mamita, vea.
11: Ay, primera vez que dos peladas juntas.
16: Ay, sí.
11: Ay, mentira. Mentiras, qué falta de respeto.
14: No, además que las mentes brillantes siempre sobresalen en todas partes, eso queda lindo. Venga, pero ahora que ustedes hablaban del ring del humor y todo eso, aquí ya llevamos una ventaja.
16: ¿Verdad?
14: Ya lo tenemos al desfigurado, vea.
16: Chabelo, ¿y quién?
17: Y Lechón.
16: Lechón. Ah, nosotros tenemos uno acá. ¡Ay!
18: Chabelo y Lechón.
11: ¡Ay! ¡Qué coincidencia! El de nosotros. Ustedes tienen a Lechón, nosotros tenemos a Chancho.
18: ¡Ay, qué bonito!
11: Ay. A Lechón sí. ¡Ay, no!
19: ¡Ay! Pobrechito.
11: Ay, no, qué pena, no, Neito. No, Neito ha bajado de peso.
19: Claro, he bajado.
18: Sí, Neito ya ha bajado la barriga.
11: Ha bajado de barriga y todo.
18: Sí, ya le llega la rodilla, sí.
17: Yo estoy bajando de peso porque estoy haciendo una dieta, y muy importante.
18: ¿Cuál es?
11: Ah, no, diga cuál es para no hacerla.
17: Estoy haciendo la dieta del iPhone 17 Pro Max de una tera.
18: Esa es buena. ¿En qué consiste esa dieta?
17: No, que lo saqué a cuota y no tengo para comer.
11: Ah, claro, efectivo.
18: La dieta de la manzana, sí.
16: Chabelo, ahí va a empezar a correr Luchito para que además nuestra querida gente que está conectada a través
18: del TikTok. El croma, sí, el digital.
16: Se den cuenta de la belleza de Pereira del Eje Cafetero, y mientras que Luchito va a ir trotando, usted me va a contar cómo va la movida en Pereira.
18: Cuéntela.
14: Bueno, a ver. Aquí les vamos contando entonces a todos ustedes con la bienvenida a esta hermosa ciudad de Pereira y a todo el Eje Cafetero. Le cuento que ya empezamos con 10 kilos. Uno de nuestros amigos amarillitos arrancó con 10 kilos y eso merece una prueba de parte de Don Lechón. Lechón, arranca.
17: Al pelo, señores. Al pelo.
18: A ver.
17: Oiga, no les cayó al pelo. Ya tiene el cafetero.
11: Ay, ¿cómo así?
17: ¿Qué dijeron? Ah, pero pues ya le digo cuánto llevamos aquí. Ay, pero Diosito bendito, porque con trova se escucha mejor. Y no dígalo.
19: ¡Eso!

0: que usted llevan 10 kilos. Aquí lo saluda Luchito. 10 kilos va bien, pero eso aún es poquito. Aquí tenemos más en Bogotá. Se lo digo de corazón. Con solo Neido vamos a llenar ese camión.
1: Oiga, usted a mí me respeta. Lo digo aquí en Tropicana. Mañana le doy en la jeta.
0: Oiga.
1: Espero y traiga a su hermana.
0: No, compañeros de Pereira, gracias. Aquí los saluda Luchito. Dios los bendiga. Gracias por estar conectado en esta misión tan bonita a nivel nacional. Mire, estoy aquí en su hermosa ciudad, un poco en el aire.
1: Esa donación les cayó al pelo a ellos, Lucho, al pelo.
0: Ah, este es el, ¿cómo se llama ese puente, compañero?
2: Ese es el viaducto César Gaviria Trujillo.
0: Ah, el viaducto César Gaviria Trujillo.
1: Lucho, yo le tengo una recomendación a los señores que, con el respeto, se los digo que, bueno, que se les cayó el pelito.
0: Sí, es normal, la edad pasa.
1: Sí, es normal. Sí, yo les tengo una recomendación. Es que yo soy, no, yo tengo un tío que vende cosas, productos para el pelo. ¿Sí?
3: Productos para el cabello.
0: Ah, qué bueno.
1: Y mi tío, recomienda comer manzana.
3: Ah, la manzana.
0: ¿Y eso, comer. ¿Y eso le previene?
1: Sí, porque Adán y Eva comieron manzana y se le puso la vaina pelúa.
3: Ah, claro, muy bien.
4: ¿Usted usa la manzana, Chabelo?
5: No, manzana.
4: Ah, por eso a mí no me gusta la manzana.
5: La manzana, no, y además de eso, pues nosotros tenemos bonitos recuerdos cuando teníamos pelo.
4: Ah, sí,
6: ya está lindo. Ay, hace un rato.
5: Qué lindo. Ahí le decían mazorca, lechón le decían mazorca cuando tenía pelo y todo eso.
0: ¿Mazorca?
4: ¿Por qué me decía mazorca? Recuerden,
5: porque la cara llena de granos.
4: Imagínense, no, sí, me decían carepizza también.
1: Ah, carepizza le
4: decían. Sí, así me decían, carepizza.
1: ¿Por qué?
4: No, eso no puede decir por radio, ¿verdad? No me puede decir, güey. Oiga, muchachos, de verdad que sí. Oiga, aquí empieza la gente a traer ya comidita para los peluditos.
1: Dios mío. Ay, qué bonito.
5: Es más, muchachos, vea, señor, es tan rápido y tan efectivo esto, mejor que la pitaya, que acaban de llegar 5 kilos más.
0: ¿Cómo? ¿Sí ve? De una.
6: ¿En serio?
1: Excelente, señores Pelongo.
6: Ay, María, yo siempre he dicho que la gente de Pereira decía, María, querida.
0: Se pusieron bien.
6: Venga, Luchito.
0: Mande, Ariana.
6: Luchito, yo quiero que cuente un chiste de calvos.
0: Ah. Ay, pero ¿por qué? Yo no quería, ¿no?
1: Es que esos son muy difíciles porque casi no hay.
0: Claro, casi.
6: Ah, pues vea, le presento los de Pereira.
4: ¿Cuántos sí hay?
0: Ah, muy bien.
6: Y entonces uno Luchito, uno Neido y
1: eso,
6: uno
1: de Calvito.
0: Eso.
1: Sí, arranque el anfitrión.
0: Así llegó, iba un calvo caminando aquí por Bogotá.
1: A ver, mijito.
0: Este es muy rápido, tienen que agarrarlo porque es muy inteligente, es tan rápido que no tiene ni humor.
1: En la línea número 8 tenemos al señor Cauchera, que también va a contar uno.
0: No, Cauchera ya se nos desconectó. Oye, Bueno. Y así va ahí caminando un calvo y entró a una peluquería, abrió la puerta y dijo, ay, perdón, me equivoqué.
1: Claro. Que llega un tipo al doctor, ese también es rápido.
6: Sí, señor.
1: Llega un tipo al doctor y le dice, doctor, lo que pasa es que me estoy quedando calvo.
0: Ajá.
6: Ay.
1: ¿Qué hago, doctor? Y el doctor lo examina, le revisa la cabeza y le dice, uno pregunta, ¿usted se quiere ver con pelo de aquí a 20 años?
0: Ay, qué bueno.
1: Y el tipo, sí, doctor, ¿qué hago? Bueno, tómese una foto ahora.
0: Muy bien.
3: Qué
6: bueno.
3: ¿Qué sigue?
1: El pollo.
3: El tipo que llegó donde el doctor.
4: Chiste de calvo. Miren que llegó un man.
3: Ya arrancó el pollo. Sí, ya arrancó el pollo.
4: Cuando pillaron. Parce, te va a ganar 10 lucas.
0: Sí.
4: Hágale, pues 10 mil. Sí, ¿qué tengo que hacer?
0: Sí.
4: Vaya y le pega a ese calvo un calvazo. Venga la calva. Uy, parce, ¿qué le pasa? Uy, qué pena, hermano. Yo pensé que era Javier, un amigo mío que lo conozco desde chiquito. Me disculpa, hermano. No, tranquilo.
3: Sí.
4: ¿No? 10 lucas se ganó. Este man se muy berraco, hermano. Se entraron fácil.
0: Sí.
4: ¿Y qué tal? Cuando están adentro de la fila, cuando otro es el calvo. Ah, lo va a regalar 30 mil. Ya le subió a 30 mil, de 10 mil a 30. Sí, señor.
0: Sí,
4: 30 mil, si va y le pega otra vez un calvazo a ese man. Y se fue otra vez y. ¡Ey, hijo Javier, hermano! ¿Cómo vamos, hermano? ¡Qué rico! Estamos de bien, hermano.
0: Claro.
4: Pase, respete. Yo, Javier, yo no me llamo Javier, hermano.
1: Que respete.
0: Claro.
4: Lo llevo en la mala. Uy, qué pena, hermano. Me disculpa. ¿Qué tal y qué pascual? Y llegó, listo. Se metieron así a ver la película.
0: Sí, señor.
4: Pase, le va a dar 100 mil. 100 mil se le pega un calvazo otra vez. No.
0: Uy, qué.
4: Le va a dar 200 mil.
1: ¿Cómo?
4: Y se fue. Venga, le metió el calvazo.
0: Ta.
4: Javier, hermano, qué rico encontrármelo, parce. Y qué bueno. Que yo no me llamo Javier, ese man ya todo rebotado. Yo no me llamo Javier y la próxima le pego un calvazo, hermano. Salieron de la película, todo el mundo acá en el tarde. Cuando salieron, parce, miren el calvo. ¡Ay, chino! Le voy a dar 200 mil.
5: ¿Otros 200?
4: No, no, sí, mi mamá está muy bravo. Le voy a dar 500.
7: ¿500?
4: Hágale, parce.
6: Se acabó la maratón y no lo terminó.
4: Y se fue y... ¡Téngale, pega! ¡Eh, Javier, mira aquí adentro del cine había un man igualito a usted! ¡Ja,
6: bueno, Luchito, bueno, hágame un favor y se bueno, sienta porque
5: falta
6: vamos
5: el pollo.
6: A
5: poner. Espere, falta el pollo.
0: Pollo, mano, tras de que el pollo se
5: iba. Paulo lo regrese, ahora tú también.
0: Tras de que lo cambia de turno a toda hora.
3: Y bien costoso que el salario del pollo.
6: Tras de que Paulo lo negre. Tras de crear contenido y usar.
5: Tras que lo negrean en Sábado Feliz y que lo dejan de último en la rutina, ahora tú también.
3: Bueno, en cuanto al contenido, mandé 10 videos ayer. Y en cuanto al horario, salgo a las 9, no tan tarde.
0: Uy.
5: Eso dijo Hassan en la vez pasada que vino aquí.
3: Oiga, me parece que había un tipo que le empezó a caer el cabello, sí. Pero no así como los amigos
0: no,
3: que están
0: no,
3: en pérdida total.
0: No,
3: no, no. Este apenas se le estaba cayendo y miraba.
0: Sí,
3: así,
0: señor.
3: Y se fue para donde el doctor y dijo, ay, doctor, imaginé que a mí me está cayendo mucho el cabello.
0: Qué vaina,
3: y yo vine para que usted me recomiende algo. ¿Qué hago para conservarlo? Y dijo el doctor, dijo, yo creo que una cajita le queda perfecta. Campaña.
5: Muy bueno, muy bueno.
6: Bueno, ahora sí hágame el favor y siente Luchito que vamos a empezar seriamente eso. Hasta este momento estábamos recochando.
3: Seriamente.
6: Señor, ¿qué pasó?
5: Les tengo, acaban de llegar 35 kilos.
6: ¡Eso! ¡Wow!
5: Los cachistas en Pereira conectados. Ya acabamos en 50 ya. 50 kilos aquí que aporta la ciudad de Pereira.
4: Oiga, ya empezó.
6: ¡Qué bendición!
5: Y llevamos 12 minutos.
6: ¡Ay, así!
0: Ok, qué bendición, ¿no?
4: Ya. La bendición es buena para los animalitos, para los gatos, para los peluditos. Para que coman harto, porque harta hambre han aguantado mucho.
6: Muchachos, y además yo sé que la gente está conectada porque a través del live que tenemos en TikTok y en YouTube, bueno, sí. Nos están saludando. He visto comentarios del Parque Industrial, por ejemplo.
0: Ay, de Pereira.
6: Entonces, ahí están, no, ahí están.
4: Uno de los mejores barrios de aquí.
5: No se llama Parque Industrial, Industrial Park.
0: ¡Oh, oh qué gomelo, eh!
3: Beautiful people.
0: ¡Qué bueno!
4: Sí, sí, Chabela, es que hay que tener la clase y la...
6: Luchito, para explicar la siguiente sección a nuestros compañeros de Pereira, yo necesito que usted me explique qué es eso de la sabiduría popular.
3: ¿En serio, Luchito?
0: Nah, sabiduría popular son frases de la alta alcurnia contra una frase del pueblo y del barrio, ¿no?
6: Por ejemplo, denos un ejemplo.
3: Sí, porque no entendí.
0: No se entiende haciéndola.
3: Sí, porque sí, no.
0: Sí, sí, no.
6: Vamos con esa sección, sabiduría popular. Sabiduría.
0: Sigan donando, ¿eh?
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0: Muy bien, esto es elegante, pollito, ¿no?
1: Impresionante.
2: Impresionante.
0: Impresionante. Sí, vamos a encontrar una frase que se reunieron nada más y nada menos que Gustavo Bolívar, Armando Benedetti, la EPA Colombia, la Tigresa del Oriente. Gente, una reunión bastante riesgosa. También se reunió Gina Calderón. También estuvo los de la Casa de los Famosos.
1: Pues estaba pesado eso.
0: Estaba pesado el ambiente,
2: pesado,
0: ¿no?
2: Pesado el ambiente.
0: Y han construido esta frase que reza así. Abro comillas y dice así.
2: Dice así.
0: No hay cosas imposibles.
1: Ajá.
0: Hay hombres incapaces.
1: Uy.
0: Esa fue una frase muy bonita que salió de ahí.
3: Uy, esa es la frase del minero. Qué profundidad.
0: Qué profundidad.
1: ¿La frase de qué?
3: Del minero.
0: Qué profundidad. Y ahora viene la frase del barrio allá de Pereira, de Dos Quebradas, de Suba, aquí en el barrio Gina. En toda Colombia, la gente de pueblo, y vuelvo a abrir comillas. Y rezó esto así que dice: mujer borracha.
4: Pierde la cucaracha.
0: Gracias, Dariana.
2: Gracias, Dariana, por inscribirme.
1: Y eso que no estaba presente mío.
0: De una vez apareció. Esa fue nuestra sesión de sabiduría popular.
2: Sabiduría popular.
0: Con esto donaron 60 ya aquí, los imposibles, que no.
2: Sí.
1: Impresionante. Y Yorita, ahora sí, ¿cómo se llama nuestro chanchito de Pereira?
5: El lechón.
0: A ver, chiste tras chiste.
1: ¿Estamos preparados para el chiste?
5: Ah, sí, hágale, claro, vamos a
1: listo. Luchito, eso
2: ¿de qué?
1: De que uno empieza el chiste y ustedes lo terminan.
0: Gracias.
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0: Tengo miedo, ¿eh?
4: ¿Quién lo va a iniciar? ¿Los de Pereira?
1: Bueno, sí. me parece bien. ¿Le parece eso? Lechoncito, Chabelito, ¿les parece si ustedes inician el chiste y acá rematamos?
5: El chiste, listo.
0: Así como una historia, sí.
2: Bien.
5: ¿No? ¿Cómo le parece, pues, que una vez la suegra llegó al entierro del hijo, del hijo, pues, al entierro del hijo?
0: Sí.
5: Llegó allá, así, estaba llorando, así como yo, con una lloradera y tan verdad. Entonces llegó y le dijo: ay, Dios mío bendito, con toda la gente que estaba allá en ¿cómo se llama eso? Donde van a velar a la gente.
2: En el velatorio, mija.
5: Entonces se encontró uno de los amigos de hace mucho tiempo y entonces ya Luchito seguía aquí.
0: Ah, ok. Ay, sigue Chabelo, ¿sí? Sí.
3: Y entonces la señora se puso a llorar y lloraba y lloraba y miraba el cofre donde estaba el muchacho.
0: Sí.
3: Y sigue Luchito.
0: Ah, sigue el pollo en ese caso.
3: Ah, sí, sí.
4: Sigue el pollo.
0: Ah, sí, es una historia.
2: Sí, es una historia.
4: Lechoncito, que si se lo puede volver a contar, que el pollito no le
0: está. No.
2: Estaba en la funeraria
0: mirando el féretro, lo dejó Chabelo ahí.
2: Estaba mirando el féretro y gritaba y lloraba y decía: ¡no!
5: Y gritaba de nuevo:
2: ¡no! Y la gente miraba.
3: Estaban haciendo un exorcismo.
2: Y la gente decía: ay, no, qué pesar. Será un familiar. Y decía: ¡no! Será un amigo. Y gritaba: ¡no! Y le entrego el chiste a mi amiga.
0: Y entonces, y ella lloraba en el atol. ¡Ay, no puede ser! ¡No puede ser! ¿Por qué? ¿Por qué uno tiene que estar vivo para morirse? ¡No! ¡Ángel Miro, no!
4: ¡No
0: voy a hacer nada sin usted, Ángel Miro! Y el padre que oficiaba el funeral vio a la señora tan triste que se acercó, la abrazó y le dijo: tranquila, hija, que a todos nos va a tocar.
4: ¿Cómo así? ¿Y es que lo van a repartir o qué?
1: Bye, bye, bye, bye, bye, bye.
0: casi no, casi me la pone difícil el pollo, ¿eh?
1: Bueno, hay que mencionar que esta maratón de Luchito también es muy posible gracias a nuestros amigos de Animals.
0: Siempre están con nosotros desde la primer maratón.
1: Exacto. En Animals, ustedes van a dejar sus donaciones acá en Bogotá.
2: Sí, sí,
1: en
2: sí,
1: diferentes
2: sí.
1: puntos. Pero también Pixie se unió a nosotros y ellos están ahí de la mano con Luchito para que recojamos estas 10 toneladas.
0: Pixie, Pixie ya hizo una donación espectacular. Donó 110 kilos. Pixie, Pixie es alimento para gatos y perritos.
1: Y Dari, creo que Dariana nos tiene una noticia positiva en un ratico, pero por ahora quienes estén conectados ahí a través de TikTok y de YouTube van a encontrar un QR que los va a dirigir para que puedan hacer las donaciones. Quienes estén conectados a nivel nacional, en este momento estamos Pereira y Bogotá conectados. Ahora nos vamos a seguir uniendo durante toda la maratón con las demás ciudades de Tropicana, pero quienes estén en otros países también pueden donar.
7: Claro que pueden donar a través de la página de Animals.
2: Sí,
7: está el banner súper fácil para que usted oprima ahí y listo. Le da las diferentes opciones para que usted haga su donación. Puede comprar alimento ahí mismo o puede también donar dinero, como le quede mejor. Listo. Por otro lado, la invitación es para que nos acompañen también durante toda esta maratón de 24 horas. Mañana terminamos a las 3 de la tarde, Luchito.
0: Y Dios quiera que terminemos y ojalá 1 de la tarde ya llevemos las 10 toneladas, de verdad.
7: Esa es la idea, la meta son las 10 toneladas que, por supuesto, los oyentes de Tropicana nos van a ayudar a tener mañana a las 3 de la tarde. Ahorita se viene el caballito, nosotras vamos a estar hasta las 11 de la noche acompañando al Luchito.
0: Y mañana pijamada con Dariana y Juliana.
7: Esa es la buena noticia. Mañana a las 5 de la mañana vamos a estar conectadas las extraordinarias, porque es que muchos no nos conocen.
0: Sí, ellas son las extraordinarias.
7: Entonces, Juliana Cardona, Dariana Garzón, las extraordinarias de Tropicana. Con Luchito vamos a estar desde las 5 de la mañana hasta las 9 de la mañana.
0: A mí usted me gusta en pijama, pero el chancho en pijama sí lo quiero ver.
7: Ah, bueno, no. Chanchito se viene en la madrugada. Yo no sé qué va a pasar porque a él se le corre como el Caspero, la deja. Él se enloquece acá siempre en la maratón. Pero a las 5 de la mañana sí vamos a aparecer nosotros con pijama.
0: Tengo miedo, Juli, Luchita. Y una aclaración. Cuéntemelo. Una acotación sería. Cuéntemelo. Aunque estemos en ese momento conectados con los grandes amigos de Pereira, de Tropicana Pereira, seguimos enlazados con muchas ciudades al tiempo. O sea, en este momento estamos todo el tiempo con Popayán, Tropicana Cúcuta, Tropicana Bucaramanga, Tropicana Manizales, Tropicana Boyacá, etc.
1: Sí, señor. Medellín, antes de continuar con el humor, porque de eso se trata esta maratón de 24 horas, de Luchito por los peluditos, esos mensajes de ánimo para mí son importantes. Nos vamos con uno.
0: Ay, sí, necesito tres.
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1: Ah, desde la Ciudad Blanca. Tropicana Popayán está la 24 horas enlazada con nosotros.
2: Sí, señor. Bueno, ahí Luchito le van enviando sus mensajes de aliento, de apoyo, para que dure esas 24 horas.
1: No, como los del...
2: ¡Hay pollo, otro! ¡Hay otro! Sí, señor. ¡Ruédalo, Carepalo!
1: A ver.
3: Ruédala.
2: Ruédale, Carepalo. Está ahí.
1: A ver, ahí está. A ver.
3: Sí,
1: Ay, el mono, espere, yo veo que el mono Sánchez, el que ganó las gaviotas,
3: el de las gaviotas.
1: En Villa del Mar, no es cualquier la gaña.
3: Sánchez, no es cualquier la gaña.
4: De probar sonido y nada, te mando un abrazo gigante, el éxito de siempre, el cariño de siempre. Lindo. Mi admiración sobre todo para ti, ya eso sobra decirlo, solamente me debes un tinto.
5: ¡Epa!
4: Un tinto. Y te saluda Severo, de los viejitos sordos.
5: Ay, mi nieto, tan lindo,
4: te manda también muchos saludos porque te admira mucho por todo lo que haces, por los peluditos y por el humor colombiano, porque definitivamente el talento no se improvisa y la vulgaridad no hace parte de la esencia. Gracias por el talento, Luchito, se te quiere.
1: Ah, eso, muchas gracias.
5: Son lindos.
3: Saludos,
1: lindo. El mono es un ícono.
2: El mono.
3: Sí, el monito. Uy, bacán.
1: Juliana, que es caleña, sabe, y pollo, que el mono Sánchez es un ícono. Rompió el esquema de que los comediantes pudiesen ir a Viña del Mar. Después de ahí vino Azcárate y demás. Sí. Que los humoristas latinos, sobre todo tirando por este lado, fuesen allá. Gracias al mono Sánchez. Lo íbamos a tener, pero la conexión desde Pereira, del teatro, fue imposible. Pero aquí se reportó. ¡Ay, voy a llorar!
2: ¡Ay, no! Más bien en vez de llorar, riámonos todos eso. Porque viene el ring del humor.
3: El ring del humor.
5: Chistes, mi hermano.
3: A trabajar, en serio.
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2: Ese ring, sí señor, que obviamente vamos a hacerlo con Lechoncito, que está conectado allá, es nuestro invitado, la gente de Pereira hasta ahora. Así que arranca Lechoncito, va Pollo y remata Luchito, ¿listo?
1: Vamos a ello.
2: Listo.
3: ¿Qué tema? ¿Libre?
1: ¡Ay, hijo de madre! ¡Oiga! ¡Upa, churupa! ¡Uy, la madre! Estuvo lindo, ¿eh?
2: Sí, me gustó.
1: Señor,
3: mande. Dale.
2: Chabelo.
7: Todo eso así triste, él sí. Medía 1.30, chiquitico. Wow, sí, bajito, Chabelo, cuando sale feliz, toteado de la risa, y le dice a la gente, ¡ay! Primero que llega al médico y sale con esa sonrisa, él dijo, no, es que el médico me revisó y me dijo que tenía la presión muy alta.
1: Está tierno, a mí me gusta porque son tiernos.
8: Así somos muy tiernos, Luchito. Aquí somos muy tiernos.
2: Ágale, pues,
7: muchachos,
3: el pollo.
7: Muchachos, pollo. Espera, oiga, el cuento.
3: Estaba,
7: 20 kilos.
3: Ese estaba el Luchito, digámoslo, para ponerlo, personificar el chiste.
1: Ok.
3: Ah, Luchito escribiendo una carta. Así está escribiendo, así está.
1: Ay, qué tal.
3: Pensaba y tal, y seguía escribiendo. Y llegó un amigo y le dije, el pollo. Y le dije, Luchito, ¿qué estás haciendo? Dijo, ya está, lo que pasa es que mi terapeuta me dijo que para superar mis traumas del pasado sexual...
1: ¿Sí? Usted.
3: Dijo Luchito, dijo, escribiera todas las mujeres con las que he tenido intimidad.
1: ¡Uy!
3: Y le dijo el pollo, vi, pero Luchito ya lleva página y media. Dijo, ¿qué va? Eso es pura paja.
1: Muy bien, esto es uno tras otro como teatrón aquí, ¿eh? Que había así tiernito, así como los de Pérez,
8: eso.
1: Que estaba un árbol y una árbola.
3: Un
2: Un árbol y la árbola.
1: Entonces el árbol se acercó a la árbola y comenzó como a tocarle las ramas, las esquinas.
2: Ajá.
1: Y ella... Y siguió el árbol un poco tocón, ¿no? Como Ricardo sí. Rego, un poquito.
5: ¡Ay, no!
2: ¡Ay, qué es
3: eso! Omitamos.
1: Omitamos detalle, eso.
3: Sí, eso se edita.
1: Y la árbol la dijo, ¡ay, ya quieto, ya no más, ya no más! Y el árbol le dijo, ¿pero por qué no quieres? Dijo la árbola, lo que pasa es que tengo la fotosíntesis.
8: Ah, no, con razón.
3: Luchito, muy bueno.
1: No, más o menos, más bueno, o, pero era tiernito.
5: Más o menos, no, yo sé que se puede dar mal, Luchito.
8: Oiga, Luchito, y ese no era...
2: Lucho. Muchachos de Pereira, señora. Ustedes no saben, y tenemos un nuevo descubrimiento en Tropicana del humor, y es Dariana. Yo la voy a empezar a dar espacio porque ella ahorita tiene que participar.
1: Está que se cuenta.
3: Es la revelación 2026, está el show del humor en Tropicana.
1: Show del humor. Sí.
2: Pero como estamos en este ring, entonces yo voy a permitirle a nuestros invitados de Pereira que sean ellos quienes elijan los temas de este siguiente ring.
8: Bueno, pero antes de, muchachos, antes de esto, les cuento que nos acaban de llegar 20 kilos más. Estamos ya 70 kilos aquí en la ciudad de Pereira.
1: ¡Espectacular! Pereira se puso la 10.
3: Se puso la 10, Pereira. Muy bien, muy bien.
1: Se activó Pereira.
5: Sí se puede, muchachos.
3: Sí se puede, Pereira.
2: Tenemos que llegar a esa meta de las 10 toneladas. Vamos a hacer 24 horas. Bueno, digo, porque todos hacemos un granito de arena acá.
1: Es verdad.
2: Pero el que está ahí en pie 24-7 va a ser Luchito. 24 horas hoy de humor continuo a nivel nacional, obviamente. Y cada ciudad se va uniendo y aportando su granito de arena a estas 24 horas de humor con Luchito. Mejor dicho, Luchito, ¿usted no está cansado?
1: No, a esta hora todavía no. Tal vez a medianoche, 1 de la mañana.
5: A medianoche, pero a medianoche va a estar Caballito. Sí. Van a tener invitados, van a tener más conexiones y seguramente esto se va a poner mejor aún.
3: Se va a poner mejor aún.
1: Sí. Exactamente.
2: Bueno, sigamos entonces, señores, allá en Pereira. Chabelito, elijan ustedes el tema del
8: a ver, lechón.
2: Ring.
9: ¡Chabelito! Bueno, vamos a escoger.
8: ¡Ácale, pues, señores! Vamos a elegir tema. Pero primero les voy a decir algo.
3: A ver, lechón.
8: Ay, ay, ay.
1: Hacele, mijito.
8: Hágale, pues sí, pero para que usted arranque un luchito también, para que usted ahorita me conteste, que ya lo dije que usted es buen trovador.
1: Arranque, yo le contesto, mijo.
3: A ver.
8: Yo les tengo que decir y les tengo una noticia a la gente de Bogotá y del país, una primicia.

0: 70 kilos, bueno, hombre.
1: Hágale, pues, Luchito, arranque.
2: Yo soy desmedido, pero le pego, ¿eh?
1: Hágale, pues, pégale, pues.
2: Que ya tienen allá 70, eso me alegra el alma. Aquí vamos tan bien, y eso a mí me da calma. Yo sé que mañana la logramos, y se lo digo ahora. Si no llegamos a la meta, pues cerramos la emisora.
1: ¡Ah, buena, María! Muy buena.
3: Muy buena, buena.
1: Chabelo, ¿qué vamos a poner entonces el tema, Chabelito?
4: Lechón, a ver, ¿de qué les hablamos? Hablemosles de...
1: De animales. Estamos con perritos y gatos.
4: Bueno, sí, sí, hablemos de animales.
1: Sí, de animales. Estamos con perritos y gatos, claro.
4: Oiga, hablando de animales, muchachos, ojo que en el nuevo Congreso de la República están sacando un tipo de leyes que van a proteger el derecho de los animales.
1: Ay, ¿cómo así, Chabelo?
4: Ustedes tengan en cuenta esto, muchachos, van a proteger el derecho de los animales. Ejemplo.
1: ¿Qué leyes han sacado, Chabelo?
4: La ley de la belleza.
2: La ley de la belleza.
4: Sí, señor, la ley de la belleza, que ya los bagres y los gurres ya no quieren que lo sigan comparando con personas no muy bonitos.
1: Sí, ah, que es que...
2: Vea, eso está bueno.
1: No, que es usted tremendo gurre. No, respeten ni los gurres.
3: Ah,
1: ¿sí o no?
4: Está.
1: ¿Qué otra, Chabelo?
4: Otra ley. Oiga, otra de la ley está la del cambio de casa.
1: ¿Cambio de casa? ¿Cómo hay
4: cambio de casa? Sí, señor, la de cambio de casa, que ya las tortugas y los caracoles están cansados de vivir siempre en el mismo lugar, que les den lugar nuevo para poder ir a vivir.
1: Ah, esa ley también es buena, siempre viven en la misma parte, claro.
4: La ley del chicanero.
2: La ley del chicanero.
4: Sí, la del burro.
3: La del burro.
4: Que porque todo el mundo dice, no, es que parece, está como un burro y nada. Y además de eso, la ley del mico. La ley del mico, porfa. Que ya no más, ya, no, los micos ya están bravos y ya hay una ley que los protege. Ya, que porfa, que a los niños dejen de decirles que parecen un mico, y además de eso, el mico aquí en la nuca tampoco, ya hay que quitarlo del léxico colombiano.
1: Ay, pero es que eso duele mucho en la nuca, Chávez, pero bueno, si hay que quitarlo, usted lo dice, si hay una ley, hay que...
4: Listo,
1: pero
4: lechón.
1: Listo, pues, claro, arranquemos entonces, de allá en Bogotá con los chistes o por acá.
4: No, por acá usted.
1: Ah, por aquí arrancamos. Listo, hágale, pues, este es cuando yo también he viajado, gracias a Dios, por allá a las Españas y todo.
4: Así es, pues es acento español.
1: Acento español es de listo.
3: A ver,
1: cuando llegué yo allá a España y... No, pues madre, me tocó ir donde el médico. Y llegó el médico y dijo, muy buenos días, porque era por la mañana. Buenos días, don Lechón, ¿cómo has estado? Y yo, bien, gracias a Dios, hermano, pero es que tengo un dolor en los riñones. Entonces el médico me dijo, ¿has miau? Y yo, miau.
5: Me gustó mucho el lechoncito, aprobado. Aprobado por Chayán. Sigue el pollito.
3: El paya. Oiga, el ¿cómo pollo? Le parece, mi querido Luchito, que iba un tipo con un machete así, abriendo camino en la selva. Y abría camino en la selva. Y con el machete. Y no se dio cuenta y había un elefante.
2: Ay, no puede.
3: No se dio cuenta y cogió y le mochó la trompa al elefante.
2: Ay, no le pasó.
3: Y ese pesar y ese remordimiento. Y ¿cómo era que le dijo al elefante? Uy, señor elefante, discúlpeme, no fue mi intención. Y el elefante le contestó, dijo, bueno, pero para ponerme, ponga cuidado, un animal.
5: El boquinche.
3: Ay,
5: Luchito, animales.
2: Que así va Caperucita Roja caminando por el bosque.
5: Con el canastico.
2: Lero, lero, lero. Donde la abuelita, lero, lero. A donar donde la abuelita, 30 kilos. 30 kilos. Lero, lero, lero. Era reggaetonera. Lero, lero.
5: Ay.
3: Caperucita.
2: Caperucita roja. Y entonces, cuando vi al lobo feroz en un matorral y se acerca a Caperucita y le dice, Caperucita. ¿Qué ojo?
5: ¡Oh, Caperucita!
1: ¡Qué Caperucita! Esa Caperucita está...
3: Ay, Caperucita está rara, sí.
2: ¡Qué ojos tan grandes tienes!
5: ¡Ay, esos ojos, Caperucita!
2: ¡Qué ojos tan grandes tienes! Y dijo el lobo, ¡ay, ya uno no puede ni hacer del cuerpo en blanco!
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5: Amigos vecinos de Pereira y todos nuestros amigos que están allí, quienes se van uniendo a 937 Tropicana, bienvenidos a esta Maratón del Humor, la cuarta maratón donde Luchito se pone esa camiseta y en esta ocasión al trote por los peluditos,
7: sí,
5: por todos los peluditos que vamos a ayudar. Pixi se une, obviamente Animal siempre desde la primera maratón de Luchito ha estado aquí apoyando para que en esta ocasión nosotros podamos reunir 10 toneladas por esos peluditos.
7: ¿Cuántas?
5: 10 toneladas.
2: 10 toneladas, la meta está...
8: Que lo más lindo, Luchito, sí, que empezamos hace 4 años como con 4 toneladas y ya este año vamos en 10 toneladas. ¿Qué va a pasar a futuro? No lo sé. Pero esta maratón sí que nos tiene emocionados.
2: Es verdad.
8: Ansiosos, ansiosos también, porque mañana a las 3 de la tarde sí queremos gritar. Tenemos esas 10 toneladas y mucho más.
5: Bueno, les tengo una buena noticia.
2: A ver, ¿será?
5: Una novedad, Luchito. Y es que el QR que teníamos hace un rato para las personas que están conectados o se quieren conectar.
8: Se quieren
5: y
8: conectar.
5: No solamente escuchar la maratón del humor, sino que también
2: donar.
5: Donar. Sí. Ustedes ya saben que esta cosa ha cambiado, la tecnología.
7: Juliana va a mostrar el QR.
5: Entonces, yo voy a mostrar el QR.
7: Va a mostrar el QR en vivo.
8: Ese QR.
7: Ese QR está grande, sí, señor.
5: Les voy a mostrar este QR que a continuación no los va a redirigir a ninguna página,
7: ¿ah, no?
5: Sino que a través de su banco, como usted normalmente paga,
8: es
5: Dariana.
8: Billetera digital.
5: Exacto. En cualquier
2: qué
5: lugar,
2: bueno.
5: Usted ya va con su celular, usted escanea el QR y paga.
8: Bueno, como cuando uno va a un restaurante y uno paga con QR.
2: Ah, está muy fácil, ¿eh?
8: Se mete a Nequi, se mete a Davi Plata, se mete a cualquier entidad financiera. Bien. Y usted va a escanear el código que está en ese momento en pantalla. Ahí directico usted va a donar. Facilito.
5: Exactamente. Ese QR que está apareciendo ahí, Luchito, en pantalla, usted simplemente lo va a escanear con el teléfono.
2: O sea, usted pone el celular ahí en la pantalla y listo.
7: Y listo.
5: Exacto.
8: Y ahí primero abre la cuenta, ¿no?
5: Sí, abre la aplicación del banco. Se tiene. Abre la aplicación, escanea ahí el código que aparece en este momento en TikTok y listo.
7: ¿Y ya?
5: Usted ahí pone el valor que va a donar.
2: O sea, está muy fácil.
5: Voy a donar para 10 toneladas.
2: Exacto. Y lo que usted done se transforma en pepitas. O sea, ese dinero que llegas se transforma en pepitas.
7: Como quien dice, no hay excusa.
2: Exacto.
8: No hay excusa,
2: no hay
8: excusa.
2: No hay forma de que no donemos y bueno, ayudemos las 10 fundaciones.
4: Luchito.
7: Luchito, jefe, llegó el jefe.
2: Yo pensé que Pablito ya se había descansado porque merece descansar.
4: Mejor dicho, al pie del cañón, como siempre. Y es que en la ciudad de Pereira, no sé si está por ahí nuestro gran amigo Mauricio Calvo, que
8: Mauricio
4: nos pueda...
7: Sí. No me diga que se llama... No. Es de apellido.
4: Los tres son de los mismos.
2: O sea, los papás ya lo veían venir.
7: Oiga, decía ya.
4: No, pero es el único calvo con pelo.
2: Ay, mira, el único que tiene pelo en Tropicana Pereira es el director.
7: Que eres el director y es el señor Calvo. Y el otro es Carrasquilla.
5: Mauricio,
4: me gustaría saber de qué se trata la actividad que tenemos el próximo fin de semana en la ciudad de Pereira, también con las diferentes fundaciones de los peluditos en la ciudad de Pereira.
9: Pues, Paulo, fuera de Pereira, también en Armenia, el próximo 30 de agosto, vamos a tener una caminata por los peluditos. Nos van a estar acompañando hasta una senadora que es muy conocida, Andrea Padilla, que sí. Está muy vinculada a la causa animalista. Entonces ella va a estar en esta camioneta y también estamos allá recogiendo concentrado. Me están dando el dato ahorita por Armenia, ya van 70 kilos también. Entonces ya tenemos 140 entre las dos ciudades y aquí estamos también esperando que lleguen unos amigos, unos amarillitos que nos van a traer, que ya nos contactaron a través del WhatsApp y nos dijeron que nos iban a traer. También vamos a estar acá en lo que tiene que ver una campaña, Paulo y amigos, en Bogotá, donde vamos a estar en desparasitación la próxima semana. Vamos a estar también con vacunación para todos los peluditos que están en condición de calle. Nos vamos a ir con una... Hay una fundación acá que va y está, ¿cómo le digo yo? Tratando de coger todos los gatos que están en vida salvaje, que les dicen ferales, y entonces esos se suben a techos y los estamos acompañando porque ellos van a estar haciendo esta gran maratón. Miren que la semana pasada estuvieron y más de 30 gatos ya pudieron hacerle la esterilización. Entonces, con ellos vamos a estar haciendo unas campañas en algunos barrios vulnerables de acá de la ciudad de Pereira.
5: ¡Buenísimo! Mauricio, buenísimo. Seguramente muchos van a salir a caminar por los peluditos. Así como hoy estamos recogiendo pepitas por esta causa tan bonita a nivel nacional, estas 10 toneladas, estas 24 horas de humor con Luchito, a los que ustedes también son. Yo tengo una pregunta un poco inseria para el director de Pereira. Don Mauricio, según su apellido, ¿usted elige su personal, digamos?
10: Uy, sí, golpe bajo. Sí.
9: Ha sido así. Pues yo quería trabajar, quería tener a Pablo, pero es que cuando vino que tenía mucho pelo no podía.
8: No, esas peladas le salieron buenas.
9: Sí, no. Ajá. No. Mira, Pablo, preguntan por acá que cuál es el secreto de ese, es que usted parece como Johnny Bravo.
8: Sí. ¿Cuál es el secreto para tener el cabello así?
2: Sí, parado.
8: Como y, Johnny Bravo.
9: Y sin canas.
11: No, yo creo que el té verde.
2: El té verde,
9: ¿el verde o la ajena?
10: Sí. El té verde y las pastillas azules en el champú.
8: ¿Cierto? Porque tienes un equipo espectacular que no te estresa.
2: Claro, sí, no, sobre no. todo Ariana.
5: Sí, yo creo que ese té verde tiene lo mismo que consumía Popeye, se lo para ahí.
11: La espinaca.
5: Le para el pelo un poco. Poquitico. Bueno, muchachos, a lo que vinimos, Mauricio, muchas gracias y gracias por la invitación a toda la gente del Eje Cafetero para que se unan a esa misión que tienen allá con la caminata y obviamente que sigan donando a través del QR que aparece en TikTok en este momento. Simplemente se tiene que abrir la aplicación de su banco, escanea y ya puede donar para que reunamos al final de estas 24 horas esas 10 toneladas que tenemos como propósito hoy. Y por supuesto, nuestro invitado en este momento, Pereira.
7: Pereira.
2: Y como, sí, señora.
5: Yo sé que al Lechoncito le gusta trobar, es hora de trobar.
7: Sí, señora.
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5: Bueno, Lechoncito, ponga la 10, mi amor. Ponga la 10, mi amor, ahí, eche una troita, pues.
2: Ay, María.
1: La 10, claro, de una vamos a trobar, hombre. Qué rico que estamos trobando. Y esto, la comidita para esos peluditos que solo eso, esas palmas arriba, así, solo que me gusta, así es. Esto es lo que anima, hombre.

0: otra leche porque acá no hay gente que trolea.
1: Ah, no hay gente que trolea.
2: Ah,
1: mira,
2: chiquitales.
3: Claro.
0: Ah, bueno, que sí, sí,
3: y tenemos guitarra en vivo. Esto es cuando lo
0: quiero. Hágale, hágale.
1: Sí, ¿dónde? Sí, toca la guitarra ya.
2: Vamos a ver cómo nos sale.

0: logremos llenarnos de comida en Tropicana.
1: ¡Eso!
2: Ese estuvo buena.
3: Muy buena, muy buena.
2: A ver, porfa, porfa, ¿qué? Por favor, porfa. Sí.
1: Vamos, Luchito, tú que eres tan buen otro bando, Luchito, vamos.
2: ¡Qué porquería! Ahí vamos.
4: ¡Qué
2: porquería! Ahí dice... La estamos pasando bueno, la estamos pasando bueno, la estamos pasando bueno, la estamos pasando bueno,
3: bueno, bueno,
2: la estamos pasando bueno,
3: bueno,
2: la estamos pasando bueno, la estamos pasando bueno, la estamos pasando bueno.
3: Oiga, yo desde la desde la primera yo sabía que iba a terminar, yo ya tenía como ese presentimiento.
5: Oiga, muchachos, les cuento. De Carmen Modelo nos acaban de mandar 30 kilos más.
3: ¿Cómo, Carmen Modelo, Ave María?
5: Ahí acaba de mandar la Terabó, acaba de mandar 30 kilos.
4: Está fuerte.
2: Está fuerte.
4: O sea que ya está manifestando.
5: O sea que ya Pereira y Manizales y Armenia tiene 170
4: kilos. 170
5: kilos. Sí, señora. Así de facilito.
2: Eso es un cuarto de tonelada, es una locura.
1: Carmen Modelo, eso sí es un modelo.
5: Sí, totalmente.
1: Ave María.
2: Eso
5: sí. Oiga, ahí. Venga, venga.
1: ¿Les parece si seguimos con el humor?
5: Sí, claro, sí, claro, claro.
2: No, deme la guitarra, pollo. Vamos a trobar porque la gente dirá que yo estoy recochando, ¿no? Pero vamos a el lechoncito a atacarnos, ¿no?
3: Ah, vamos a atacarnos.
2: Es un trovador bravo.
1: Bueno, entonces.
3: Bravo tampoco.
1: Hagan el lechoncito, hagan el lechoncito.
2: Pero a darnos duro, a ver.
3: Vamos duro, bueno, arranco yo, arranco yo.
1: Arranque, arranque, arranque.
3: ¿Con qué trova? ¿Con la de aquí o con la guitarra de allá?
0: Pues se puede con la guitarra acá, genial.
1: ¿Tú escuchas bien ahí, Lechoncito?
3: Sí, ahí estamos escuchando.
0: Hágale, hágale.
4: Hay un retraso y no es el de Luchito.
2: ¿Cómo?
3: Listo, arrancamos pues.
4: Vale, vale.
3: Aquí estamos trovando. A ver, arranque usted, mano, porque no lo cojo, no lo cojo. Eso.
0: Es el tono, va.
3: Listo.
0: Va.
3: Aquí estamos trovando, lo hago con emoción. Aquí estamos trovando y se lo dice aquí el lechón. Yo creo que allá Luchito, ahí la gente allá no innova. Y hágale pues Luchito, ahí contésteme una trova.
2: Oye, oye, oye, a ver pollito, yo soy de medio pero lo sigo, Aquí le contesto la trova y a mí no me asusta. Pues pasarla bueno estoy, y eso es lo que a mí me gusta. De pronto a mí no me rime, o de pronto yo me salvo. Es la primera vez que veo un lechecito calvo.
3: Ah, me está diciendo calvo a mí, listo, hágale pues, ya le voy a contestar. No importa que yo sea calvo, yo se lo voy a decir. Y tranquilo, parcerito, usted aquí se va a reír. No importa que yo sea calvo, mejor dicho, usted no corra. Yo no creo que usted, ay, con esa vieja gorra, esa gorrita tan vieja.
4: Sí, porque siempre con la misma.
3: Siempre con la misma, ya.
2: Que yo tengo la vieja gorra, pues eso a mí no me ofende. Pues es que esta gorra, su madre es la que los vende. Nos tocó ponernos.
3: Ah,
2: duro,
3: ya, listo, ¿no? Bravo.
5: Ah,
3: bravo,
5: listo, listo.
2: No.
5: No, hágale.
2: Pero, perdón que por el madrazo, perdón que yo lo diga, pero estaba entre el madrazo o burlarme su barriga.
3: Ah, uy, este Luchito está... No se meta con mi madre. Ay, yo le pido el favor, porque es que la madrecita, hombre, eso es un honor.
2: Ah, bueno,
3: yo le digo, pincerito, yo le digo, sí, señor. Lástima que su papá lo dejó cuando era menor.
2: Uy, no. Se pusieron, pero así es que me gusta, ¿no?
5: Hágale, siga, contéstele.
2: Sí,
5: el que pica mano, pica cara.
2: A ver, pollito.
1: Uy, no, ya esa
3: está muy fuerte.
2: Que mi padre me dejó cuando era menor. Me dejó en un orfanato. Me tocó duro en la vida. Rendirme de yo no me trato. Ahí voy bien, ¿no?
3: Sí.
2: Siento apoyo que voy bien,
3: bien
2: tampoco.
3: Bien. Sí, está bien torcido, pero hágale.
4: Y remátela con la estamos pasando.
2: Y aquí terminó la trova. y espero que aquí cuadre. Madre.
5: La trova de Eulalio Arriaga.
3: Así toda coja.
1: No, no, no, no.
3: Si ¿Sí saben quién es Eulalio?
0: Yo empiezo la trova y usted la termina.
2: Ah, eso se llama ratoneo, ¿cierto?
3: Ratoneo. Ah, ratoneo. Uy, ese Luchito sabe con ratonear. Saber también sabe ratonear.
0: Aquí lo reto a usted con gran disimulo.
2: No puedo rimar esa trova porque termina entonces diría culo.
0: Eso para usted es problema, no me arme una disputa.
2: Ahorita que terminemos nos vamos pa' un del... ¡Pereira, Pereira está con nosotros! Ay, no, porque digo groserías, ¿no?
3: Señora. No, diga groserías, que no se puede. Señora.
1: Usted y su trova han armado un gran lío en este...
3: Uy, sí, están, qué lío tan berraco. Y están diciendo groserías. Yo pensé que nadie podía decir groserías.
5: No.
0: Luchito puede porque Luchito.
3: Ah, porque Luchito.
2: Solo fue una, ¿no?
3: Sí, nomás, yo no vuelvo a decir ninguna grosería, nada de esas cosas.
1: Muchachos, como ustedes son nuestros invitados especiales, quiero preguntarles si quieren terminar así con trova estos minuticos. Nos quedan como 2 minuticos de esta hora. O si queremos hacer una ruleta del humor.
3: Ruleta. Vamos, ruleta del humor.
1: Ruleta del humor.
6: ¿Qué va? Ruleta del humor de Tropicana. Luchito, llegó el momento de contar un chiste de...
7: A mí me pareció correcto en ese momento que
4: hablemos.
7: Pudiéramos...
4: Estoy prenda.
7: Un chiste.
2: Nos vamos con borrachos.
4: Borrachos.
1: Arranque Luchito y esta vez va a rematar Pereira. ¿Listo, muchachos?
3: Listo.
4: Luchito, Pollo y Pereira.
0: Ok.
2: De hecho, estaba comiendo algo.
0: Sí, tranquila, pero a usted se le perdona.
2: Que así va un borracho aquí por la autopista norte en Bogotá, en un perro, ¿no? Ni Dariana, antes de llegar.
0: Dariana se estremecía al verlo.
2: Decía, sí. Era tan borracho que tenía una foto de Dariana en la habitación.
0: Uy, no exagere, Luchito.
2: Y venía manejando una camioneta, pero haciendo zigzagueo, y cantaba, negros tus cabellos, corrían tus ojos. Estoy bailando. Baby, ¿qué más? Hace tiempo que no sé nada de ti. Al taller del maestro vengo, pues él me curará. Otro año que pase yo tan lejos, otra Navidad sin ver mi gente. Madre, yo te pido humildemente que el año nuevo me recuerdes. Empacó un par de maletas, un sombrero, su vocación de aventurero. Sí, tenía un remis el borracho.
0: Remis donde le caigan los de Psycho y así lo joden prácticamente.
2: Y cuando el policía de tránsito vio, ¡ajá! ¡A orille el vehículo, el civil!
0: ¡A orille el vehículo, el civil!
2: Tranquilo, señor oficial, estamos para atender la autoridad. Muy bien, entonces sople aquí. Uy, señor oficial, pero...
4: Va a terminar mal.
2: Pero ese es su penecito.
1: ¿Qué?
2: Ah, pero no está tan borracho el civil.
1: ¡Qué porquería, Luchito! ¿No?
3: Un chiste muy caliente, Luchito.
1: Pollito, hágale pues, hágale.
0: Ay, ¿cómo le parece que iba el tipo manejando así, el borrachito? Estaba como prendidito y le cayó un agente de aduana. Detenga el vehículo, hágame el favor. Un agente de aduana. Y le dice al tipo, señor, tiene algo que... ¿cómo es que se llama cuando uno...
4: No, señor, si no se lo sabe, ¿para qué lo cuenta?
0: Algo que no es acreditar, hombre. Algo que...
2: Probar.
0: No, fue pucha.
4: ¿Certificar?
0: No. ¿Qué?
2: Demostrar.
0: Declarar.
2: Correr, hacer el amor, saltar, brincar, correr, no, sudar.
0: Bueno, otro.
8: ¿Es una adivinanza o qué? Una adivinanza hasta ahora.
0: Bueno, hombre, se me fue la palabra.
2: Declarar.
0: ¡Lo salvé
2: al final!
0: Le dijo la gente de aduana, ¿el amigo tiene algo que declarar? Y dijo el tipo, dijo, sí, señora gente, anoche me acosté con la hermana de mi mujer.
4: ¡Ay!
2: Oye.
0: Y dijo, uy, pero ¿qué es eso tan horrible? ¿No le parece espantoso? Y dijo, claro que me parece espantoso. No, sí, escucha chiste.
8: Pero con la borrachera me la perdonan.
1: ¡No! O sea,
8: No, le echó sal de la usted.
0: No, sí, yo voy a cambiar el chiste, déjeme cambiarlo.
2: Otra oportunidad. Otra oportunidad.
1: ¿Cómo estaría de perdido que el borracho no apareció por ahí?
2: Emborrachó hasta el pollo.
0: Otra vez estaba un borrachito orinando en la calle, el borrachito orinando. No, pero no era fastucito, era un borracho.
2: Borracho.
0: Y pasó una señora, apenas lo vio, le dijo, qué belleza.
2: Qué belleza.
0: Qué hermosura. No, pues, muy bonito. Y dijo el borracho, dijo, cierto, y viera lo mansito que me ha salido.
2: Muy bien, pollo, con ese me compliqué la salvo, menos.
0: Sí, señora.
1: Pereira, muchachos.
3: Pereira, Pereira.
5: Le tengo chiste borracho.
3: A ver, cuéntelo, a ver, Chabelo.
5: Póngale

0: se tropezó con una lámpara mágica. Se tropezó con una lámpara mágica. Y llega el borrachito, lámpara mágica, y se tropieza. Y llega y dice, uff, era esto que hay acá. O sea, ¿qué era? Y llega y la coja a sacudirla. Cuando sale un genio, ¡fa!
1: ¿Salió genio?
0: Y él, ¡uy, usted me va a robar, hermano! ¡Usted me va a robar! ¡Usted me va a robar! Le dice, no, yo soy un genio. Si soy un genio, usted cree, yo estoy borracho, pero yo soy bobo. Y le va a cumplir un deseo.
1: Si
0: usted
1: cumple, más.
0: ¿Usted cumple deseos? Y le dice, sí, yo cumplo deseos. Le va a cumplir un solo deseo. Un solo deseo. ¿Qué quiere? Dice, que yo en adelante siga orinando champaña.
2: Se champaña,
0: quiere champaña, listo, hágale.
2: Bueno,
0: ya. Y le dice, ¿usted cree que una orina de champaña? Y le pasó un vasito. Y orine, y era cuando. Y él, uy, espumosita, burbujeante. Uy, qué rico.
1: Buena champaña.
0: Uy, sí, pura champaña. Y ahora en adelante va a seguir borracho. Y era el orine y tome. Orine y tome. Cuando llega una señora y le dice, ay, ¿qué está tomando usted? Y dice, champaña. Y dice, me da un poquitico. Sí, mamita, pero pico botella, pico botella.
3: Oiga, sí.
1: Hombre, Chabelo, hermano.
3: Muy bien, muy bien.
4: A mí me botella, sí, señor.
1: Es que ese es mejor. Clásico, clásico. Sí. Clásico de los borrachos. Llegó el señor a la casa.
2: Uy.
3: Sí, ¿cómo tocaba? ¿Cómo?
2: Uy, un portón.
1: Sí, un portón. Bueno. ¡Ramera!
3: ¡Ay!
2: ¿Eh?
1: ¡Ramera!
3: ¡Ay, no!
1: ¡Ramera cabruna!
0: Uy, qué lechón.
1: Sí, pues, ¡ramera cabruna! Y salió la señora. ¡Hombre, yo soy Ramona Cabrera! ¿Cuánto se va a acordar de mi nombre?
0: No, y ese es que iba a salvar la tanda.
3: Ay, señores. 9:57, ya venimos para continuar con estas 24 horas de la maratón de Luchito.
1: No se muevan.
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1: Es el momento de revisar nuestro contador de pepitas.
2: Cuente las pepitas.
1: ¿Cómo va ese contador de pepitas?
2: Come la curiosidad.
1: Ese conteo, señores, les quiero decir que vamos llegando. Ya vamos llegando.
2: Ya vamos llegando.
1: Señores, el contador de pepitas. Va en 603 pepitas. Yo creo que ya aumentó. Necesito que me actualicen. Pero hasta ahora vamos en eso, esas pepitas. Y vamos subiendo, Luchito, porque esas 24 horas de humor no son en vano. Vamos a reunir 10 toneladas, mijo.
3: El año pasado la meta eran como 7 toneladas y al final lo logramos, pero luego pasó que la gente siguió donando y aparecieron como 12 o 13 toneladas. Pero la meta aquí es 10 hasta mañana a las 3, así que no hay que rendirnos, hay que seguir. Aquí preguntan mucho que si están en el exterior, porque a esta hora se conecta mucha gente que está fuera de Colombia y dona mucho a Estados Unidos, por ejemplo. ¿Cómo se hace, sí, Juli? ¿Cómo hace una persona que esté fuera del país?
1: Facilísimo. Vea, si usted está fuera del país y en este momento está conectado al TikTok, usted va a ver en la pantalla, en el lado izquierdo de su pantalla, un QR. Ese QR funciona para cualquier entidad bancaria. Eso quiere decir...
4: ¡Cállate, caballo, que te están escuchando!
3: Claro, es que estoy aquí.
1: Eso quiere decir que usted va a abrir la aplicación de su banco, va a escanear ese QR que le aparece en la pantalla y usted va a poner el monto que quiera donar para estas 10 toneladas que necesitamos y finalizar el propósito de estas 24 horas de humor de Luchito por los peluditos.
5: Recuerden que son 6 fundaciones las que van a ser beneficiadas de esta gran maratón. Así como lo hemos hecho durante los anteriores años, pues ustedes van a ser también testigos de esta entrega de todas las toneladas de comida a estas fundaciones. Así que es importante que todos los oyentes de Tropicana se pongan la mano en el corazón, se pongan la mano en el bolsillo y donen en este momento, por favor. Tenemos que llegar a esas 10 toneladas, no podemos defraudar a estos peluditos que tanto lo necesitan.
1: Sí, señor. Bueno, ustedes ya saben que estamos conectados en toda Colombia, todas las tropicanas en este momento están conectadas. Gracias. Con este propósito tan bonito de reunir 10 toneladas para los peluditos que tanto lo necesitan. Pixi nos acompaña y por supuesto Animals también. Pero en este momento estamos conectados con nuestros amigos de Pereira en esta ruta del humor.
0: Nos subimos a la ruta de la risa y viajamos por toda Colombia.
3: Pereira, ¿eh?
0: Luchito, tírate un chiste de...
4: ¡Un chiste!
1: Bueno, como ya chiste nos vamos de... a poner... ¡Ay, vea, ya llegó!
3: Llegó Paulito Muñoz, nuestro director de Tropicana.
2: Reporte, nuevo boletín informativo.
1: Boletín informativo, señoras y señores, desde el estudio.
6: Buenas noches desde Miami, ¿cómo están ustedes? ¿Cómo me escuchan?
3: ¡Oye, oye!
6: Miami, la Florida, nos escucha a esta hora también. Un saludo para la gente de Orlando, que está en plena sintonía también.
5: ¿Cómo vamos con ese conteo? ¿Qué ha pasado?
6: Bueno, está interesante porque, mire, yo creo que... Lo más importante es que la gente va reaccionando poco a poco. Aquí tenemos la costumbre de dejar todo para última hora, pero yo les quiero decir algo. No podemos atenernos o confiarnos.
5: ¿Sí?
6: Tenemos que hacer esto y lograrlo. Es una campaña que lleva con esta la cuarta versión. Sí. Y por supuesto... cada vez que tenemos un reto como estos, es donde vemos aparecer esos corazones nobles, esas personas que se vinculan, esas personas que se van sumando.
2: Sí.
6: Yo le voy a hablar ahora de la cifra que tenemos hasta este momento.
3: Me gusta este momento.
2: Boletín informativo.
6: ¿Sofi?
3: A ver, perfecto. Ahí están revisando todo.
6: Bueno, oiga, tenemos... Nos faltan 90 mil pesos para el millón de pesos de donaciones, mi querido.
2: 90 mil pesos,
3: Luchito. ¡Opa!
2: Saquemos esos
3: 90
2: mil.
3: Sí, saque algo ahí,
5: es que, señor. Es que la gente no sabe que con un millón de pesos se pueden comprar 200 kilos.
3: ¡Ah! ¡Increíble!
5: Kilos para alcanzar esta meta, si se puede.
2: ¡Qué bueno!
3: Vamos.
6: En kilos llevamos 800.
3: ¡Ay! O sea que ya casi, o sea, si tenemos una tonelada prácticamente, ¿no? Si sumáramos las pepas.
6: De acuerdo.
5: Si alguien dona los 90 mil pesos... Ya, llegamos a la meta, llegamos a la tonelada, a la primera tonelada.
3: ¡Ay, qué bueno!
6: Ojalá algún borracho nos esté escuchando a esta
3: ojalá.
6: Hora.
3: Y mande, sí, saliendo allá la primera de mayo.
2: ¡Dale los peluditos!
3: ¡Tomen su millón de pesos!
2: ¡Es súper!
1: Eso me
7: comprar una tonelada de mierda, no va a comprar.
3: Oiga, señora Juliana, pero entonces muy cerca, ¿no? Muy cerca.
6: Estamos, sí, prácticamente ya podemos decir. ¿Será que la cantamos de una vez, Luchito?
2: No, faltan dos chistes de Luchito y la cantamos.
6: Cantémosla, seamos atrevidos.
3: Ah, vamos, claro, a anticipar. A lo que hemos, nos pongan música de celebración.
6: La primera tonelada a las 10 de la noche. De una, tipo de madre.
3: Lo que fue, fue Juliana. ¡Ay!

0: Báilala.
1: A todos los que se han puesto esta camiseta, a los que han sudado este running hoy con Luchito.
2: Sí.
1: Señores, ganamos todos. Si los peluditos ganan afuera, ganamos todos. Y hemos llegado a la primera tonelada.
2: Bonito.
1: ¡Qué rico!
3: La primera tonelada y ya nos quedan nomás nueve.
2: Nada más nueve, ¿no?
3: Pero mire, yo pienso que mañana se van a mover todos los poderes para que mañana, además que vamos a disponer de otros medios de pago más prácticos, para que mañana en el transcurso del día podamos completar esas nueve toneladas que nos restan. Hay algo importante, ya no son 10, son 9.
2: Ahora nos falta 9 y lo vamos a lograr.
4: Pero por favor, que la gente que nos está escuchando en este momento a nivel nacional, que los que están conectados a través de Tropicana Colombia, en YouTube, en TikTok, por favor, donen ya. No esperemos a lo último, por favor, no esperemos a lo último. Ya queremos completar esa meta.
1: Sí, señoras y señores. Acuérdense, bueno, para los que se van conectando en TikTok, a propósito, hola, aquí estamos en estas 24 horas del humor, por ese propósito tan bonito que son 10 toneladas de alimento para los que más lo necesitan, para los peluditos que están en diferentes fundaciones. A nosotros se une Pixi y obviamente Animals, y en ese QR que ustedes están viendo en la pantalla van a poder donar. Muy fácil, abra su aplicación del banco, escanee ese código y done lo que su corazón le dicte, lo que usted pueda, lo que su bolsillo pueda, todo suma.
0: Todo suma.
1: No, es que yo solamente tengo 20 pesos.
0: Suma.
4: Acá 5,000 pesos valen, 10,000 pesos valen, 1 kilo vale, 5 kilos, no importa la cantidad. Sí. Entre todos vamos a sumar y llegar a esa meta de las 10 toneladas, ¿listo?
1: Sí, señor. Y quiero saludar a nuestros amigos de Pereira que nos acompañan y están allí. ¿Cómo está Chabelito? ¿Cómo está el lechón?
5: Bien, gracias a Dios. ¿Qué más? ¿Cómo van todos ustedes?
1: Bien, sí, sé.
5: Sí, aquí ya. ¡Ay, qué bien ustedes! Ay,
2: ¿qué les pasó allá en Pereira?
5: No, lo que pasa es que le presento, muchachos, Luchito, ¿cómo vamos?
0: Pelo.
5: ¿Qué más? ¿Qué
0: ha habido?
2: Se ven muy lindas, ¿no?
3: Son unos personajes, oiga. Sí, sí. Para ahí, a Neido, que se ponga una peluca de esa rosada, a ver si lo hace.
2: ¡Ay, padre! Yo parece
6: un amigo que también tenemos aquí, el que está ahí ahorita hablando. No, aquí tenemos a señor Chapelos.
5: Ay, ¿cómo les da a todos ustedes? Qué rico, qué bueno saludarlos. Entonces, les tengo una muy buena noticia aquí en la ciudad de Pereira.
1: Ay, qué pasa.
5: De parte de un peludito que va a sacar del que le dan a él en la casa, va a sacar 10 kilos. Él se llama Dai. Dai. Él es Dai Sierra Surumay.
6: ¿Él es el que Dai?
2: Sí. Dai.
4: Es el que Dai los 10 kilos.
5: Ese Dai se llama Dai Sierra Surumay y la familia aportan 10 kilos.
2: 10 kilos.
4: ¡Vamos!
5: Se llama
2: en Pereira están que aportan, ¿eh?
5: Ajá, Dai Sierra Surumay. Pues, es el apellido. O sea que Pereira ya tiene 180 kilos.
2: ¡Uy! Ya van para un cuarto de tonelada en Pereira, ¿oyó?
1: Sí, señor.
0: Les falta un pelito.
2: Un pelito. Ahora no les falta un pelito.
5: Y ahora yo les quiero presentar a mi otro compañero. Él es Gagoniel. También es reportero.
0: Gagoniel, sí.
5: Gagoniel. Hola, Gagoniel, ¿cómo va?
7: Buenos. No.
5: ¿Qué?
7: Ah, bueno. Aquí estoy haciendo pipí.
0: ¿Está ¿Cómo?
7: Pipí?
0: ¿Qué?
7: Estoy haciendo pipí viendo.
0: Ya.
7: Para los pepe.
5: ¿Para los pepe?
7: Para los pepe perritos.
0: Para los perritos. Sí.
7: Y para todos los gaga.
5: Los gaga,
7: gatos también.
2: Gatos, sí, señor.
0: Claro, pensé que eran los gangos.
5: Oiga, ahora muchachos, ustedes que hablaban de la fundación que decía Mauricio, que están rescatando gatos de los techos y todo eso, nos acaba de llamar una mamá que el hijo se sube por los techos en las casas vecinas, que si por favor pueden ir a bajarlo. Porque es mucho gato.
0: Claro, claro.
5: Ay, sí. Ay, no. Oiga, Gagoniel, ¿usted dice que tiene peluquería también?
7: No, señor. Usted es el que tiene Pepe.
5: Ah, sí, yo tengo peluquería. No, pero es que tenga en cuenta, Gagoniel, lo siguiente. La ayuda que le estamos pidiendo a todos nuestros clientes de Pereira, Manizales, Armenia y todo Colombia es para los peluditos. Más bien no está diciendo, ay, solo alimento para perros. No, también para los gaticos. También
2: claro, los gaticos también
5: y todo eso. Porque, ay, está, yo estoy todo triste porque ayer un gato casi mata a un amigo.
2: Así
5: ese gato casi mata a un amigo mío.
2: Ay, Dios.
0: Pero un gato no mata.
5: No, sí, ¿cómo que no? Y usted piensa que un gato hidráulico, ¿qué es?
6: Chapelo, yo lo una sabía. Pregunta, Chapelo. ¿Usted allá en su peluquería, usted motila arriba y abajo o una vuelta, no?
5: Sí, adelante y atrás también.
2: ¡Opa! ¿Ah, sí? ¡Ay, papi! Sí.
0: Claro, arriba y abajo.
6: Ah, bueno, si quiere. Entonces, yo creo que yo mañana voy a ir allá, hermano.
5: Si quiere, venga, y aquí le cortamos las patillas.
6: No, no, no, porque no soy capaz de andar en las manillas.
0: Oh, yo me lo sabía con huevillas, pero
2: ay,
0: bien.
2: No, oiga, no.
5: Ay, no, pues bueno,
1: ay, así que no, ya saben, no, entonces, gorda.
5: Nos vamos a poner entonces, no, yo soy gordo, yo soy delicadito.
2: Venga, dele varón, sí.
5: Soy delicadito.
2: Estamos con Tropicana Pereira.
5: Sí, señores.
4: Venga, que... será muy delicado, muy delicado contar chistes de gays.
2: ¿Qué es delicado? El delicado es el gay.
4: A mí me gusta ver arder el mundo. Entonces, tírense chistes de gays.
1: Bueno, pero esperen un momentico, muchachos. Ustedes saben que en esta maratón del humor todo organizadito, tenemos sección. Entonces, vamos a complacer a doña Dariana con esto que es empieza el chiste, que puede ser de gays, y aquí lo terminamos.
2: Ah, ok.
8: Ahora en la maratón de humor de Tropicana, los oyentes retan a Luchito con Había una vez. Empieza tú el chiste y Luchito lo termina.
2: Ok.
1: Bueno, señoras y señores, muchachos, ustedes allá en Pereira, ¿les parece si hacemos al revés? Arrancamos el chiste y ustedes lo rematan allá.
0: ¡Qué bien! Hágale, me gusta el reto.
2: Ay, tengo miedo.
0: Tengo miedo.
5: Oiga, generalmente esos chistes de gay terminan al revés.
1: Bueno, arranque pues Luchito, arranque Luchito.
2: Vamos a contar un chiste
4: con
2: gay.
4: Con el respeto posible.
2: Con el respeto posible, no, sí.
4: Por favor.
2: Así había un gay que estaba en una discoteca, estaba totalmente oscura la discoteca, y ta, digamos teatrón. Ajá, y el gay o la persona... vio a un tipo bien lindo, así, con gafas, con ojos azules, todo acuerpado, y dijo, guapo, no, aquí guapo. Me llegó lo mío, y se acercó a la mesa.
0: Se acercó a la mesa y, como buen gay, le dijo, hola.
2: Uy.
0: ¿Por qué tan solito?
2: Uy. Papi.
0: ¿Te dejas invitar algo? Uy. Y él le contestó.
1: Ay, él le contestó.
5: Y él le contestó, ay, sí, dale, ¿me puedes invitar a algo fuerte, que sea ácido, que sea así como tú me miras y todo lo que me provocas?
2: Veo preocupado a...
0: Y esa peluca le queda perfecta.
6: No, porque entonces ya siguieron ahí preocupados y empezaron a invitar lo que esas cosas ácidas que dijo. Entonces, ¿por qué no nos vamos...? Para la casa.
2: Ay, para la casa.
6: Ay, vámonos para la casa. Y llegaron allá y tocaron. Sí. Yo siempre voy con la puerta. Tocaron otra vez.
2: Ay, qué fuerte tocaron la puerta.
6: Y otra vez volvieron a tocar y salió una señora.
2: ¿Una señora?
6: Sí, salió una señora y un señor.
5: Ay.
6: Y les dijo, ¿ustedes para dónde van? Y dijo, ay, es que yo soy el gay y usted es la gay.
2: Lo importante es que se lo disfruta, ¿no?
6: La gay y la gaina, claro, porque...
2: Claro, el rey y la reina, sí, señor.
1: No, hagámoslo al revés.
2: Pero bien, lechoncito, bien.
1: Arranque lechoncito, pues.
6: Ah, bueno, arranco pues yo otra vez. Arrancamos ya con cualquier otro chiste, hombre.
2: A ver.
6: Una vez estaban unos constructores, entonces, los que trabajan así.
2: Listo. Unos constructores.
0: Constructores,
6: los constructores estaban haciendo un edificio. Claro, cuando llegaron y llegó la hora del desayuno.
5: Y llegó la hora del desayuno y entonces él llega y abre su porta. Uh-huh. Y en ese porta del fiambre encontró Severo.
6: ¿Severo?
5: Sí.
6: Ay, fue madre.
1: Severo, pollo, sí. Severo.
0: Severo desayuno. Y cualquiera diría, uy, se iba a emocionar. No, apenas lo vio dijo, ¡ah! Pues madre, todos los días la misma joda.
2: Sí.
0: Ay, le dio esa rabia. ¿Sabes qué cogió la comida? La echó a la basura.
2: La botó.
0: ¿Cómo te parece?
2: Y la botó y dijo, no, yo no aguanto más esta porquería de comida. Y estape usted, compadre, a ver qué le echaron.
5: Claro, claro.
2: Y estapó el porta, así como de la puerta de la comida. Sí.
0: Chistes con utilería.
2: Con utilería.
0: Ah, qué maravilla, chiste.
2: Y uy, otra porquería. Mire, mi esposa me echó carne sudada con lo que hoy la carne sudada. ¿Y usted qué le echaron, compadre? No, a mí arroz y con lo que hoy el arroz.
5: No.
2: Dijo, hagamos una cosa. Si mañana nos echan lo mismo, nos desvivimos, ¿oyó?
0: Nos quitamos la vida, sí, señor.
2: Y al otro día revisando, a ver qué le echaron a usted. Y otra vez lo mismo. Y se tiró el del edificio.
5: No,
2: revise usted. Sí, hermano, si me echaron carne otra vez sudada, yo... Sí,
0: me aviento.
2: Me aviento. Y revisó, y sí. Y...
1: Ay, no puede ser.
2: Dijeron al pastuso, a ver, revise usted, hijo de
0: puchica.
1: ¿Por qué no me dijiste que era de pastuso?
0: Chica, pero póngale la música.
1: Espera, dame un momentico. Yo ya las voy a buscar rapidito.
4: Porque YouTube no permite. Toca una de esas que tenemos ahí, caballa.
1: Pero es que esta es solamente la música.
2: Sí.
1: Ah, bueno, no, entonces usted toca con la de chistes.
0: Yo te la hago de efectos especiales.
5: No, ahí volvieron al siguiente día.
2: Eso, al siguiente día. Pastuso, ¿qué le echaron? Y el pastuso, hijo de puchica, a mí otra vez me echaron albóndigas.
0: Ay,
1: no.
2: Y con lo que odio las albóndigas, esa caballa, yo también me voy a desvivir. Y se subió al edificio.
5: No.
2: Se desvivieron. Y en el funeral... Las tres viudas frente al
0: las tres viudas que pesaron. De juele, cargo de
2: ¿cómo no me dijo que no le gustaba a Alfonso la carne sudada? No, yo no le hubiera echado carne sudada. ¿Por qué no me dijo?
5: Pobrecito.
2: Y el otro ahí, la otra viuda, yo no sé por qué nunca me dijo que no le gustaba el arroz Juan Carlos. No le hubiera echado arroz a Juan Carlos. Y mire, ahí está muertico, man. Y en el ataúd de la pastusa viuda, ¿no?
5: Sí, ya viuda. Claro.
0: Yo digo, ¿cómo arreglar hechos?
2: Huepuchica, muy duro, huepuchica. Y pensar que él mismo se preparaba el año.
1: No puede ser. Es el paisano.
2: Casi no lo arreglo.
1: Les tengo noticia.
2: Si ve por el chiste, por...
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1: Bueno,
2: tengo miedo en este momento.
0: Tengo miedo.
4: Yo tengo más miedo que usted, le cuento.
2: ¿Y qué pasó, Dariana?
1: 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Sí. 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Eso quiere decir que usted abre su aplicación, escribe el número que está ahí y puede donar a través del número también.
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1: Ajá, mis amores lindos, los que estaban preguntando, doña Estela, doña Luz.
2: Ay, es que yo quiero donar, pero necesito el Ñuki.
1: Exacto.
0: Condone.
1: Ahí está el Nequi para que también a través de esa plataforma ustedes puedan donar. Y así sea más fácil que lleguemos a ¿cuántas toneladas, Luchito?
2: A 10 toneladas.
0: Bien.
2: Lo que usted done por ahí lo convertimos en pepita.
0: ¡Señor!
2: ¡Eso! Ahora sí, besémonos todos.
1: Besémonos todos. Luchito quiere escuchar mensajes lindos de la gente.
2: Claro, a esta hora que ya pasamos las 10 de la noche, llevamos 7 horas, ya llegó el chancho por aquí, empieza a llegar los refuerzos de la noche.
0: Chancho está contento, no está estresado, sí, genial.
1: Si ustedes quieren dejarle un mensaje de ánimo a Luchito, lo pueden hacer a través del WhatsApp de Tropicana o enviarle un videíto. Ahí estamos pendientes de esos mensajes de ánimo para Luchito.
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1: Gracias, Luchito, por esa labor que desde hace 4 años haces para que los peluditos, señora, puedan tener comida, para que las fundaciones puedan seguirlos ayudando. Y obviamente el aporte, uno siempre aporta, Luchito, desde lo que uno sabe hacer y hace con el alma. Sí. Y lo tuyo es contar chistes y hacer humor.
2: Y hacer un, bueno, dejémoslo en contar chistes, porque de pronto me compromete con lo segundo, ¿no? Pero no, es bueno utilizar lo que Dios, o que el talento que Dios le dio a uno para hacer algo bonito, en este caso una maratón. De sostenernos aquí 24 horas, tal vez ahorita empiezan a vernos un poco más ojerosos, un poco más a veces cabeceando, pero no vamos a desfallecer. Así que como nosotros no desfallecemos, ustedes no desfallezcan en seguir donando. Y ahora les va a quedar más fácil porque aparece el QR de un NEC y eso es inmediato. Ustedes ya saben qué hacer con esa aplicación y eso es rato. Para los que preguntan cuántas horas llevamos 7 horas y lo que va y 24 minutos. Y ya pasamos la primer tonelada, pero necesitamos activarnos más, ojalá para hacer un récord de recolección mañana a las 3 de la tarde.
1: Sí, señor. ¿Daría
4: ojalá,
1: iba a decir?
4: Sí. Que lo más lindo de terminar esta maratón es cuando uno va a entregar la purina, las pepitas, y uno sabe que los peluditos lo agradecen. Ajá. Entonces ellos empiezan a saludarlo a uno, a darle la patica. Ellos también sienten que uno los está ayudando. Entonces esa es la mayor recompensa, ayudar. Y que ellos sepan que los estamos ayudando. Qué chévere es cuando los líderes de las fundaciones dicen, tengo comida para 2 meses, tengo, sí, comida para 3 meses, para mis, no sé, 70 perros, 80 gaticos, lo que sea. Qué lindo es saber eso.
1: Vean, Luchito.
4: Qué pesa tan linda.
1: Sí, señor. Y Luchito lo está acompañando su gente también. Saludos desde Socorro, Santander.
0: Socorro, Santander, están saludando, sí, señor.
2: Laura, no lleve machete, que allá le damos en el Socorro, ¿yo?
0: Ay, compadre.
2: A toda la gente que está en Estados Unidos y empieza a activarse porque a esta hora, por cambios de horario en Europa, por ejemplo, ya son 7 horas, entonces allá son las 5 de la mañana. Yo, bienvenidos.
0: Sí, señor.
2: Ahí tienen un QR para que aprovechen, manden, acompañen en esta misión. No nos dejen solos, dijo el Mocho cuando se tiraron un gas en Transmilenio. No me dejen solo, no me dejen solo.
1: Oiga. Vamos a escuchar los mensajes que tienen para Luchito.
10: Un saludo para Luchito desde Fusagasugá. Es de Fusagasugá.
2: Fusa.
1: Gracias a todos. Hay muchos mensajes y eso sé que le da ánimo a Luchito. Y sigan enviando mensajes si usted está despierto hasta ahora porque está haciendo un turno, porque usted es guarda de seguridad o lo que sea, envíele ese mensaje de aliento a Luchito, porque ya después de medianoche empieza Cristo
2: a padecer, ¿sí?
0: Señor.
2: Lo que me despierta es la barriga del chancho.
1: Los queremos mucho, Luchito hace esto por los peluditos, todos nos sumamos y aportamos un granito de arena y usted puede enviarle un mensaje de ánimo a Luchito. Para que le dé fuerza, para que le dé ánimo, para que siga luchando estas 24 horas que le queda, todavía le queda bastante. Hemos dicho, acabamos de arrancar prácticamente.
2: Sí, prácticamente, pero aquí seguimos y a darlo todo hasta el final.
0: Bastante. Vean, gente saluda hasta ahora a Luchito, si me permite saludarle a la gente.
1: A ver, no, por supuesto.
0: Un saludito para la gente de Ano Ancho, Caquetá, sí, señor. Un saludo para la gente de Zapotieso, Itagüí.
2: Zapotieso, ese no lo había escuchado. En
0: Raja Abierta, Tolima, también están conectadas. De Morro Plancho, Sucre, también hasta ahora están conectados, sí, señor.
2: Ese de Soplameloyo, Cundinamarca.
0: Sí, están conectados. De Simpanti, Chocó, también están conectados. De Chimboroló, Antioquia, también Antioquia, sí, Chimboroló.
4: Desde
0: sí,
4: nuestra emisora hermana en el Guamo.
0: Sí, del Guamo.
2: Bésame el Guamo.
0: Están conectados en el Guamo.
2: Y la madre.
1: Ay, bien. No, pero
2: y en Charalá también.
0: En Charalá también.
2: Tengo un hermano que tenía una fama de carne.
0: Tenía una fama. ¿En dónde la tenía?
2: Él la tenía en Charalá y tenía otra fama en el Tolima, en Mariquita.
0: ¿Sí? Y se quedó.
2: No, él vendió la fama de Charalá y se quedó con la fama de Mariquita.
0: Ay, compadre. Sí,
1: Luchito, escuche pues que le enviaron un mensaje.
10: A ver. Para Luchito, desde aquí, desde México.
2: ¿A México?
0: Uy. Desde México, sí, señor.
10: Aquí el barrio que queda cerca.
2: Ah, me ilusionó. Ay.
10: Luchito, pues, con toda Luchito.
1: ¡Esa Luchita!
2: Vamos, que se puede.
1: Y aquí, sí se puede.
2: Aquí, como lo hemos dicho, todos trabajamos en equipo, aunque yo estoy aquí como en la cabeza de los chistes, por decirlo así.
0: Sí,
2: a nosotros, además de su mensaje, nos motiva tener aquí a un gran equipo humano que nos acompaña, que no nos deja morir, desde el director. En ese momento está el Pollo Díaz, estuvo Neiro, está Dariana Garzón y Julianita. Entonces, eso motiva, porque yo solo aquí como una pelota, así, grave, ¿no?
4: No, y la gente, logramos.
0: Y la gente que está conectada, mire, ahí está, por ejemplo, está Noé Tirado, sí, señor.
2: ¿Noé Tirado?
0: Está Jaimeando, conectado también. Jaime.
2: Lucila Tanga, también veo ahí.
0: Está Mónica Chonda también a esta hora conectada.
2: Erika Galindo.
0: Está Maricón de Plaza, sí, señor.
4: Acaba de conectar la monjita de ahorita, Rita.
0: Sí, vamos, eso es Rita. Sor
2: Rita.
0: Ay, está conectado el señor Héctor Tuguita, mire qué bonita.
2: Y está, hay dos hermanos que nos están viendo, Quique Lazo y Keku.
0: Y Keku, sí, señor.
2: El hermano de Quique.
0: Y Pato Carlo Maduro también está conectado, sí, señor.
2: Mucha gente conectada también. También tenemos las hermanas Garce, ¿no?
0: Sí, está. ¿Quiénes están?
4: ¿Paca?
2: Ajá. Gloria y Paca
0: Garce. Paquita, sí.
4: Garce, Paca.
0: Ajá. Sí. También la señorita Alba Culozano está conectada también, sí, señor. Sí, Alberto, señor. Carlos también está. Alberto Carlos está conectado.
2: Benito Camelos también.
0: Está conectado, Benito. Está la señorita Elsa Capunta también está conectada.
2: ¿Elsa Capunta?
0: Elcita, sí, Elsa Capunta.
2: Mucha gente.
1: Bueno, ya.
4: Y Rosa. Rosa
0: Melano. Rosita Melano, sí, señor.
2: Eso. Eso.
1: Señores, esto se trata
2: la familia
1: de
2: Ginón, Elba Ginón.
0: Elbita, sí, señor, Elba Ginón, correcto. Y la familia Norrea, está Santiago.
1: Luchito ya.
0: Está Hugo y Margot.
1: Margot Norrea. Muchachos, les voy a hacer un recorderis para los que apenas se conectan y dicen, ve, ¿qué está pasando en Tropical? Ve. ¿Y
2: por qué? Sí, no me había enterado.
0: ¿Qué
1: está pasando?
0: Ahora.
1: Señores, 10:30 de la noche y estamos un combazo acá adentro y vamos a seguir 24 horas. Luchito es el que va a estar 24 horas seguidas. Nosotros hacemos cambio de turno porque vamos a recolectar como sea 10 toneladas.
0: 10 toneladas.
2: Es verdad.
0: Sí,
1: porque hay algo que es muy importante y es que la gente de Tropicana siempre está lista y dispuesta para ayudar, Dari. Siempre.
4: Totalmente. El ADN de Tropicana es la labor social, es ayudar a los que más lo necesitan. Y ustedes saben que esta maratón se hace una vez al año y hasta el momento han sido todas exitosas. Sí. Hemos cumplido la meta, la hemos sobrepasado y esa vez no queremos ser la excepción. Queremos también sobrepasar esa meta. Son 10 toneladas las que tenemos como meta esta vez y ustedes, oyentes de Tropicana, son los que nos van a ayudar a cumplir esta misión. Todo por los peluditos, porque Luchito otra vez se puso la camisa, otra vez se puso la 10 para sacar eso adelante, junto obviamente al equipo de Tropicana y
2: así
4: a los oyentes
2: es.
4: De Tropicana que apoyan esta labor social.
0: Sí, señor.
1: Señores, les vamos a pedir que se pongan la mano en el corazón, porque Tropicana una vez al año es la voz de los que no tienen voz. Uh-huh. Luchito cuenta chistes 24 horas seguidos para que ustedes nos ayuden a llegar a esa meta y que podamos ayudar a las fundaciones que siempre todo el año están ayudando a los peluditos,
0: sí,
1: a
0: señor.
1: Los gatitos.
4: Vea, ustedes no saben lo que uno sufre cuando va a una fundación así, porque de verdad las historias que hay dentro, detrás de estos peluditos, como nos cuentan los líderes de cómo los recogen,
2: sí,
4: de
2: señora.
4: Cómo los rescatan,
0: sí,
4: es de verdad como triste, o sea, de verdad que hay muchos peluditos que están sufriendo en las calles de Bogotá y gracias a estas personas, a estos ángeles que los rescatan y cumplen con esta labor de crear una fundación para que ellos tengan
0: sí,
4: un hogar, un techo, una cobija, una comida para todos los días,
0: sí,
4: pues de verdad que es como para uno motivarse y de verdad donar en esta maratón.
0: Yo sí quiero felicitar a Luchito por cumplir esa meta, sí, señor. Todos deberíamos seguir el ejemplo de Luchito.
2: ¿Qué ejemplo?
0: Ponernos metas. Yo soy de los que pienso que entre más metas, mucho mejor.
2: Ah, uy, eso sí. Eso sí, señor.
0: Es muy importante.
2: ¿Cómo se llama usted, señor?
0: Don Fermín.
2: Ah, don Fermín.
0: Me puede decir con don.
2: Ah, no, mejor don Fermín.
1: Don Fermín. Bueno.
0: Comadre.
1: 10:32 minutos, donen. Ahí está el Nequi, ahí está el QR. A través de esos dos mecanismos ustedes pueden donar. Y unirse a esta buena causa, que hacemos una vez al año por los peluditos y que además en esta ocasión conectamos con ciudades.
2: Sí, señora.
1: Es que la tecnología ayuda muchísimo.
2: Claro.
1: En este momento estamos conectados con toda Colombia, pero específicamente con Pereira y vamos a hacer una ruleta del humor.
2: Me gusta, ¿eh?
8: 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Llegó el momento de contar un chiste de...
1: Yo quisiera poner el tema, si le parece, y a ver si está Lechoncito por allá y Chabelo.
6: Sí, por aquí estamos.
2: Uy, qué lindas.
1: Ay, están espectaculares.
4: Hermosas.
1: Bueno.
5: Chapelo.
0: Hermosa Chapelo, sí, señora.
1: Chapelo.
4: Perfectas para un viernes en la noche.
0: Ay, sí, comadre,
6: vamos,
0: sí.
6: Vamos a una discoteca. Aquí. Vamos para una discoteca de una.
4: Eso, ya. Vamos para las...
2: No, oiga, no.
0: ¡Ey, comadre! Por favor, ese léxico me estremece.
1: Para que sea medianamente libre, les voy a dar dos temas. El de la fiesta que ya dijeron por allá y el de médico. El de médico no falla. Chiste, o sea, de médicos,
4: médicos. Médicos en fiesta.
1: Okay. Ah, ¿médicos en fiesta?
4: Médicos enfiestados.
1: Bueno, médicos resuélvanlo.
2: Así, que había un médico en una fiesta, pero bailando. Cuando el amor se daña, es mejor cambiarlo en vez de repararlo. Y era un ginecólogo, médico.
0: Ah, un ginecólogo.
2: Médico, ginecólogo. Y se acercó una señora. ¡Ey, doctor! ¡Doctor! Y él seguía bailando y no le paraba bola. Cuando el amor se daña, es mejor cambiarlo en vez de repararlo. Y la señora insistía, ¡Doctor Gutiérrez! ¡Doctor! Y se acercó y le pegó un calvazo. ¡Oiga, doctor, hermano!
0: ¿Cómo el efecto del calvazo?
2: Llevo ahí 20 minutos gritándole, ¡Doctor! ¿No se acuerda, doctor? ¿Usted quién es? ¿Cómo que quién es? Usted es mi ginecólogo, yo voy cada 3 días, usted me revisa. Ay, señor, es que yo nunca me fijo en las caras.
0: Ay, compadre, sí, señor.
1: Se ven las caras.
0: Comadre, sí, señor.
1: Hágale, don Fermín,
0: ay, compadre, estaban dos amigos conversando, sí, señores. Señora. Ay, compadre, estaban conversando, garlando. Sí. Y le dijo el uno al otro, ay, compadre, Luchito, le dijo.
2: Sí.
0: ¿Sí ve esos dos médicos que están allá? Dijo, sí. A verlos. Dijo, sí, señora, ya los veo. Dijo,
2: ya lo ve.
0: Esos dos médicos que están allá, uno de ellos fue el que me operó el intestino.
2: ¿Le operó
0: el intestino? Dijo el otro, dijo, ¿cuál, el grueso o el delgado? Dijo, no, el chiquitico, el de gorrita. Compadre.
2: Aquí vamos, muy bien, pollito. No, don Fermín, eso.
0: Sí, señor, pollito.
5: Oiga, muchachos.
2: Señor.
1: Señor.
5: Para contarles a ustedes también que nosotros aquí también tenemos saludos para nuestros oyentes.
1: Ay, hagan.
2: Ay, ve de, antes del chiste, sí.
5: De el municipio de Lomas.
2: Oiga.
0: Sí, señor.
5: Turbo.
0: Ah, Lomas Turbo, sí, señor.
2: Sí, eso lo conocemos.
0: Lo conocemos desde los 15 años.
2: Ah, ese pueblo.
5: El barrio de Mamatoco en Santa Marta.
0: Mamatoco, Santa Marta.
5: Y también queremos saludar al señor Joe Hurtado Plata.
0: Ah, muy honesto, muy honrado, sí, señor.
2: Como político.
5: También a don Virgilio Guerra, que es el vigilante del barrio.
0: Virgilio, don Virgilio.
5: También saludo para Luz Estela Laura, que Luz Estela Luna. Entonces, Estela Luna es una estudiante de astronomía que tenemos.
2: Ay, en la ciudad de Pereira.
5: Y también queremos saludar a Abraham Puertas, que es el cerrajero oficial.
0: Abraham Puertas, sí, señor.
5: Y también queremos saludar a Marina Pescador, que es la de la tienda acá cerca donde venden. Los
2: Marina Pescador.
0: Marina queremos
4: Pescador. Se vuela pescado.
5: A Roberto Lora, que es vendedor de aves.
2: Claro.
0: Sí, señor, Roberto Lora.
5: Y a uno de los muchachos de por acá de la cuadra que se llama Armando Bareto.
2: Es hijo de Bob Marley, Armando Bareto.
0: Armando Bareto, sí, señor.
5: A un recreacionista que tenemos aquí que se llama Félix Porra.
2: Félix Porra,
0: sí, señor.
2: Claro, él es.
6: También puedo saludar a mi primo que me dice.
5: Sí, ay, por sí, verdad, claro, el leccionario.
6: Saludos a mi primo, a Omar Icón, ese man es muy bueno.
0: Omar Icón, sí, señor.
2: Sí, aquí hay uno igual, sí, señor.
6: Oiga, bueno, ahí seguimos con los chistes de
5: con los chistes
2: de médicos.
0: De médicos,
2: sí, señor.
5: ¿Cómo le parece que llega una señora y va donde el médico? Porque sí. estaba en estado de gestación, en embarazo.
2: Sí, señor.
5: Entonces, la señora fue, le hicieron la ecografía. 3 meses, sí, usted tiene su embarazo.
2: Ay. Bueno,
5: a los 6 meses fue la señora. Ay, doctor, es que vea, tan. Y le hicieron la ecografía. Y sí, señora, usted tiene 6 meses de embarazo. 8 meses fue y usted tiene su embarazo.
2: Ay, vea.
5: 12 meses fue la señora. Ay, y no, sí, señora, usted tiene embarazo.
2: Embarazo.
5: Así pasaron 5 años y iba y no, y usted estaba con el embarazo.
2: Vea usted.
5: Llegó la señora, 17 años y no, sí, señora, le hacían la ecografía. Y señora, usted tiene su niño ahí. Usted,
2: claro.
5: Usted está en embarazo. Pero doctor, y esto tan raro y todo eso. Cuando 22 años y a la señora le agarran unos dolores de parto.
2: Dios.
5: Y esos dolores, unos dolores de parto. 22 años. Y entonces la señora va y todo eso y le hacen el proceso de parto.
2: de parto.
5: Eso sí, fue por cesárea.
2: Ay,
5: por cesárea. Cuando entonces le acostaron el niño de lado, cuando la señora despertó, un man barbao, así todo achipeludo, y así todo macancán y todo eso. Barbao. Y la señora, doctor, doctor, doctor, mire este tipo que tengo acá al lado, mírelo. Señora, ¿no ve que es su hijo? Ay, usted es mi hijo. Mi hijo, ¿quiere puchequita? Y le dijo, no mami, yo quiero lo otro.
6: Vamos a seguir con los chistes de médicos, de hombre que.
1: ¡De médico!
2: A ver.
6: Chiste inteligente.
2: A ver.
0: Inteligente.
6: Bueno, parece pues que llegó el man donde. Doctor, hermano.
2: Doctor.
6: Usted me. ¿Cómo es que le dice uno cuando le cobran? Sí, me cobró 10 millones de pesos por la operación.
2: ¿10 millones?
6: Y usted apenas vea. Me devolvió 5 millones. ¿Por qué? Me cobró mal, hermano. ¿Qué pasa? Entonces el doctor le dijo, ah, no, sí, tranquilo, es que hizo mal. Saqué mal los cálculos.
5: El pronóstico de vida era diferente.
2: Sacó mal los cálculos, ¿sí, vio? Sacó mal los cálculos.
0: Es que iba a sacar unos cálculos.
6: Usted no entiende los chistes.
2: No, yo le entendí perfecto.
4: Es que cuando hay que pensar tanto, ellos no las cogen.
2: Sí, es que la gente jodida, sí, señor.
6: Los cálculos allá no importa.
0: Sí, señor.
2: Ay, no.
6: Luchito, entonces, ¿con qué más seguimos?
2: Ah, no, yo le cuento otro de médico, porque, ay, que Luchito y no cuenta chistes, Luchito. Para no dormirme, que así llegó una señora, un odontólogo. Dijo, buenas, señor odontólogo, doctor. Sáqueme esta cordal de atrás, doctor. Sáquemela. Muy bien, mijita, acuéstese ahí en la camilla, mijita. A ver, muéstreme cuál es. Esa, doctor. Esa de aquí es la que está allá. Uy, sí, veo que está como complicada, mijita. Déjeme revisar. Mire, viejo, acá. Sí. Voy a sacar ya listo a la anestesia, mijita. Y la señora dijo, ay, doctor, espere. Es que la verdad verdadera, no sé si sacarme la muela o quedar embarazada.
6: Ay, pues madre, claro. ¿Qué?
2: Bueno, señora, diga de una vez para saber cómo acomodo la silla.
4: Ay, no, qué horror. Venga, yo le quiero recordar a los oyentes de Tropicana, a los que están conectados, a los que nos están escuchando, el Nequi por donde pueden donar.
0: Nequi
4: 321-433-3481. 321-433-3481. Los que también quieran donar a través de la página de Ánimas, lo pueden hacer. Ahí lo pueden hacer por PCE, también hay muchas opciones para más facilidad. Los que nos están escuchando fuera del país, lo pueden hacer a través de la página de Animals, o los que están aquí en Colombia, pues donar al Nequi de una vez, 321-433-3481.
2: Ajá, ¿cómo
1: bueno,
2: no?
1: Bueno, señores, yo no me había dado cuenta de la hora, uno la pasa muy sabroso.
4: Ya, sí, vamos.
1: Que la gente también la pasa sabroso, entonces haga el favor y done, porque usted viene acá a escuchar chistes gratis.
0: Ajá, ¿cómo le parece?
2: Y alabar y criticar, y no donan.
0: No donan y critica. No
4: son buenos para criticar.
1: Cuando usted va a ver un show de comedia, usted paga una boleta, aquí no le estamos cobrando, le estamos pidiendo que done para los peluditos de las fundaciones. Entonces,
2: si eso no es para nosotros.
0: No es para nosotros.
1: Si está viendo ahí el live en TikTok, done en ese Nequi que aparece.
4: Gracias
1: ahí
4: a doña Carmen, a don Diego, a don Jorge, que ya donaron. Eso. A Marisol, que se pusieron la 10.
2: Qué bueno.
4: Pusieron su donación también. Gordito, mejor dicho, todos los que están ahí con la 10 puesta, con la mano en el corazón, con la mano en el considere, en esta maratón, claro que sí, muchas gracias.
1: Y le agradecemos a toda la gente de Pereira que se pusieron.
2: Qué bacano, qué bacano. Muy bien, Pereira. A Lechoncito, saludos. A Chabelo.
5: Ay, bueno, muchas gracias, muchachos. Oiga, les cuento.
0: Chapelo.
5: Llegan 20 kilos más, o sea.
1: Eso.
5: Que nosotros en Pereira cerramos con 210 kilos.
1: ¡Bien! ¡Buenísimo, muchachos!
2: Espectacular. Bien. ¿Eso ya se ha sumado a todo o aún no? ¿Cierto que no?
1: No, las
4: ahorita
1: chicas...
4: Ahorita a las 11 de la noche vamos a hacer el conteo de pepitas. Cuánto llevamos en pepitas y cuánto llevamos en efectivo. ¿Listo?
1: Les agradecemos a todos, señor.
5: Oiga, muchachos, por aquí hay dos amigos que hacen sino escribirme que si ellos pueden transferir. Hay uno que es del Banco de Sangre y el otro del Banco de Esperma.
2: No, por favor.
4: No, pero eso por el momento
1: en este caso no.
5: No. Efectivo.
4: Por el momento no. Por el momento solo el Nequi. 321-433-3481. O también en la página de Animals para las demás entidades bancarias. Y si no, en el QR que está en la página en ese momento en TikTok, en YouTube, ustedes se meten a su banco. a la aplicación de su banco y la escanean. Y listo, ahí hacen su donación.
2: Y mire, el Neki está también en la pantalla y dice 321-433-3481. Tan fácil, ¿no? Se lo repito, Pollo Irra.
0: Repítalo.
2: 321, mire esa voz que voy. 321-433-3481.
0: Ahora como pulgarín.
2: Sí, como no, mijito. 321-433-3481, mijito. Donen inmediatamente, no sean tacaños amarrados, mijito.
0: Ah, como Pablo.
2: Ahí se lo hace usted, no yo.
0: Yo como le ocurre que va a hacer.
1: Señores, es un gusto y un placer poder presentar a Luchito, hacer parte de esta iniciativa junto a Luchito. 24 horas derecho contando Luchito, chistes.
2: Sí.
1: Con un propósito tan bonito, sabemos que muchos de nuestros oyentes. ¡No!
0: Editando y volviendo a grabar.
1: Muchos de nuestros oyentes tienen peluditos en casa, tienen gatitos.
2: Sí, no se depilan.
0: Yo lo tengo peludito también, sí. Señor, el perrito, sí, señor.
1: Ellos son muy vulnerables y hay muchos que están en la calle y hay fundaciones que los han acogido, pero sostener una fundación, Luchito, no es fácil.
2: Uy, no, eso es complicadísimo.
4: Además que hay peluditos que son enfermitos, que tienen sus condiciones y que hay que medicarlos, o hay que ir a consultas, o tienen terapias, muchas cosas que la gente no es consciente a veces, y que de verdad la labor de tener una fundación de peluditos es demasiado grande.
2: Así es. Es difícil, y cuando lo ve usted triste, sus ojitos que no tienen que comer, y la dueña de la fundación no sabe qué hacer, el desespero.
4: Ay, no.
2: Eso es terrible. Juliana tiene peludito, me refiero a la mascota.
1: Sí, y Gabriel, se llama Gabriel. Y vea, a las personas que siempre me dicen, Juli, ¿pero por qué le pusiste ese nombre? Bueno, pues yo no tengo hijos humanos, y para mí Gabriel es parte de mi familia, y siempre me ha gustado mucho ese nombre.
4: Diga el nombre completo.
1: Gabriel Antonio.
2: Le tiene segundo nombre completo, al perro, ¿no? Completo. A la mascotica.
1: Es parte de mi familia, y cuando nosotros amamos y tenemos un peludito en casa que es parte de la familia, sabemos lo que significa ayudar a los que no tienen hogar y no tuvieron esa oportunidad. Así que si hoy usted tiene la posibilidad de donarnos algo para ese propósito tan bonito de 24 horas recolectando pepitas y dinero para estos peluditos de diferentes fundaciones, y nos quiere ayudar y quiere ayudar a Luchito, que es el que se queda acá 24 horas parado contando chistes para que ustedes nos donen alimento para estas fundaciones, hágalo. Si usted está en otro país, no importa, lo puede hacer desde la entidad bancaria que usted tenga. Ahí hay un QR, hay un Nequi, lo que usted tenga. Lo poquito también nos sirve, nos suma, nos ayuda, y le va a ayudar a esos gaticos y a esos perritos que están en esas fundaciones que Luchito y Tropicana están ayudando hoy. Hasta mañana a las 3 de la tarde,
4: hasta
1: Luchito.
4: Hasta mañana que duerman.
2: Sí, porque Juliana y Dariana se nos van ahorita y llega...
4: A las 11 ya nos vamos, pero llega el caballito con su alegría, está el chanchito también, el pollito se va a quedar otro rato.
0: Otro ratito acompañando al caballo.
4: A las 5 de la mañana.
2: Y viene George Pinzón también.
4: También, claro.
2: Dariana tiene peludito, ¿cierto?
0: Dariana, sí. Es más, yo...
4: Pues vea que no.
2: Pero me refiero a mascota.
4: Ah, sí.
1: Se llama Milán.
0: Sí. Tiene Milán.
2: Sí. O sea que sí le crea la envidia a los vecinos, porque dice, me voy a pasear a Milán.
4: Claro, y se mueren de envidia, malditos.
0: Okay. Yo tengo un vecino que tiene un perrito, y esto es verdad, parece chiste, pero es verdad.
2: ¿Ah,
0: y no tiene las piernitas, mira.
2: No tiene extremidad.
0: No tiene las extremidades ninguna. Y yo le dije a él, ¿y cómo se llama? Dijo, no tiene nombre.
2: ¿No?
0: Yo le dije, ¿por qué? Dijo, pues igual no va a venir. Es cruel, pero me pasó.
1: Muy
0: con
1: buenísimo.
0: El...
1: Ay, Dios mío.
0: Sí,
4: no,
0: me
4: no,
0: pasó.
4: No.
1: Señores,
4: no me
1: donen. Y gracias a los que ya han donado, que además están escribiendo, Juli, ya donamos, Luchito, ya doné, Carlos, que está ahí, ya doné eso. Donen porque chiste gratis no hay, muchachos.
2: Sí, ya pasamos la tonelada, pero vamos por más.
1: Bueno, yo creo que hasta ahora ya nos podemos meter en arenas movedizas de los chistes picantes.
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7: No me toquen ese bal porque...
4: Ya no es horario familiar. Ya los niños están durmiendo. Sí. Ya aquí no hay excusa. Ya empezamos subiditos de tono. Por favor, no se vayan a empezar a quejar.
1: A escandalizar.
4: Pues se aguantan. Se aguantan.
1: Sí, señor. Luchito, arranque, y luego el pollito, y nos vamos con Pereira después de ustedes dos y nos vamos despidiendo de los muchachos.
2: Había una pareja haciendo el amor, haciendo la vuelta ahí. Oh my God. Pero la anterior noche ella le dijo a la mamá: madre, lo que pasa es que mañana voy a estar con Ángel Miro, me le voy a entregar por primera vez. Ángel Miro.
4: Voy a soñar hoy con ese nombre.
2: Con Ángel Miro. Y yo ya no soy virgen, ¿no?
1: Entonces
2: no quiero que Ángel Miro se lleve una decepción. ¿Qué hago, mamá?
4: No le tocó fingir.
2: Usted le dijo: mire, usted es muy fácil.
0: Sí.
2: Yo usaba un truco en tiempos anteriores y es ponerse una liga allá abajo, ¿no? Usted coge una liga esa de amarrar billetes.
0: Sí, la liga, sí.
2: Y se la amarra extremo a extremo en la cosa.
4: En la cosita.
2: Y él va a pensar, pues, que hace parte de la virginidad y todo va a quedar. Ay, de verdad.
0: Claro, una liga.
2: Y la madre, entonces, páseme la liga. Y se la puso y esa noche comenzó la faena, ¿no? Y ella: ¡ay! ¡Así, Ángel Miro! ¡Así me lo imaginaba, Ángel Miro! ¡No me defraudaste, Ángel Miro! ¡Dale, que tú puedes, Ángel Miro! ¡Acaba conmigo, Ángel Miro! ¡Dale sin miedo, Ángel Miro!
4: ¡No pares, Ángel Miro!
6: ¡No pares, siga, siga!
2: ¡Poséyeme, Ángel Miro!
4: ¡Azótame, Ángel Miro!
2: Y Ángel Miro se emocionó tanto que zapapapum.
0: ¿Ah?
2: Y en ese momento se reventó la liga. Y Ángel Miro le dijo: ¡Ay, Carolina, y eso que salió volando, qué fue! Dijo Ángel Miro: esa es la paloma de la virginidad. Dijo: ay, entonces agárrela porque se me llevó una hueva.
1: ¡Ay, no puede ser! ¡No!
2: Bueno, cerraron esto, ¿eh? ¡Ay, Ángel Miro!
1: Hágale que le dejaron la vara alta.
0: La vara alta.
4: Ocho.
0: Y un tipo le dijo a otro: ¿eh? Y un tipo le dijo a otro: ¡ay, cómo te fue en la secta! Dijo: imagínate que me metí a una secta, pero me pusieron un reto muy difícil. Dijo: ¿cuál es el reto? Dijo: tengo que estar 6 meses en abstinencia. No puedo tener nada de delicioso ni malos. ¡Nada!
2: ¡Nada!
0: Dijo: ¿y pudiste? Dijo: pues el primer mes, ahí más o menos, pero aguanté.
2: ¡Ah, qué bueno!
0: El segundo mes, más o menos, pero aguanté.
2: Aguanté.
0: Ya el tercer mes sí me empezó a entrar como el desespero, la calentura, pero me aguanté. Al quinto mes yo ya estaba que no aguantaba, pero soporté. Y faltando 3 días para que se acabaran los 6 meses...
2: ¿Qué pasó?
0: Mi esposa abrió la nevera, se le cayó la leche y cuando ella se agachó...
2: ¡Tome!
0: No aguanté y le hice el amor desenfrenadamente.
1: Wow.
0: Y le dice el amigo: ¿y te echaron de la secta? Dijo: no, de la secta no, pero del supermercado sí.
4: ¡Ay, no! ¿Cómo va a ser?
1: ¡Ay, ay, ay! Y nos vamos con esos chistes picantes para Pereira.
2: Hola, Pereira.
4: Pereira.
5: Muchachos, señor. Muchachos, permítame, quiero saludar a una integrante de la Policía Nacional.
2: ¿Ahí los capturaron?
5: No. ella es una teniente llamada Teniente Rada.
0: Ah, aquí la conocemos, la hemos conocido varias veces. Bueno,
4: esa la conoce muy bien el pollo.
0: La hemos conocido.
5: Si es de prima acá, ¿cómo les parece que estaban en una discoteca, en una fiesta? Pues, tana,
0: sí, señora.
5: En una fiesta, pum, pum, pum, pum. Cuando, bueno, le da ganas a uno de los que estaba ahí de ir al baño y se fue para el orinal. Y en el orinal encontró a una persona que tenía una joroba muy grande.
2: Una joroba.
5: Una joroba. En la espalda, o sea, como cuasimodo, así todo. Wow,
2: exacto, como el jorobado en Notre Dame.
0: Así siempre van en la espalda.
5: Correcto, sí. Entonces llega y empieza, y el man así todo yankee y todo eso, empieza a orinar cuando empieza a mirar así para un lado. Y el man: uy, ¿qué es eso que hay ahí? Y Ave María.
2: Uy.
5: Empieza a mirarlo. Se subió la cremallera, se acudió y le dijo: hermano, qué pena con usted. Déjeme decirle, yo no soy gay, a mí me gustan los hombres, pero qué belleza, qué forma, qué tamaño, porte, qué color, qué porte.
2: Uy.
5: Dígame, María. De donde yo te era una cosa de esas, me lo chupaba todos los días y le dice: ¿y usted cree que está jorobado?
0: ¿De qué cree que tengo la joroba?
2: Claro, ¿de qué quiere que me...
1: No, no puede ser.
2: No puede ser.
0: Oiga, cómo iba de bien ese chiste.
2: Iba muy bien, Chabelo, ¿eh?
5: No, pero sin la gachita. Por eso, pensé. Sí, no puede ser eso.
2: Además de la joroba, se le dañó la boca, ¿eh?
5: No.
6: Se le dañó. Venga, vamos a llegar donde el doctor, el ginecólogo también fue la señora, donde el ginecólogo.
0: De ginecólogo, sí.
6: Digo: señora.
2: Señora. Por
6: favor. Listo, la señora se desvistió.
0: Empezó, sí, normal.
6: Empezó a revisar y, sí, y empezó el doctor. Uy, qué cuca tan grande, qué cuca tan grande. Oh,
2: oiga, ay, señor, no, por favor.
6: Grande, doctor, deje repetirlo. No, es que es el eco.
4: Ay, no, qué horror.
1: No. Dios mío, pero señores.
2: No, pues no, usted lo pidieron. Tanto, no, sí, claro, se estampó, ¿no?
4: Pidieron montaña.
2: Oiga, Adriana, por favor. De Chocontar, saludo a toda la gente. No, es, mira, hay la gente como Marisol que pone el Neki anclado en el TikTok de Tropicana.
1: Ay, gracias, gracias, Marisol.
2: Muy bien, Marisol.
0: Muchas gracias.
2: Gracias,
0: Marisol Bella.
1: Bueno, hagámonos otra rondita de chistes picantes.
2: Ay, Dios mío, de chistes.
1: Dios mío.
2: A ver, de acá para allá, ¿arranco?
1: Sí, arranque.
2: Este, muy bueno, que así había un gay, una persona ligeramente gay, que estaba en una plaza de toros.
1: Ajá.
2: Y estaban en plena jornada de toreamiento, ¿no? Y entonces estaba ahí, ¡vamos, que estamos aquí en la plaza de toros de España!
1: Y olé.
2: Y levanta el sobaco y olé.
1: Y olé.
2: ¡Vamos, que vamos! Y salió un toro de casta. Muy, muy grande y tenía unos cachos tremendos. Y en la primera embestida, así, ¡prá! Se llevó el torero y lo mandó para afuera y quedaron sin torero. Y el animador dijo: Amigos y amigas. Amigos y amigas, en este momento se ha quedado sin torero la plaza de toros.
1: Ay, Dios mío.
2: Si alguien desea reemplazar el torero, que baje del público. Y el gay, la loca, dijo: ¡Ay, yo quiero! ¡Déjeme a mí! ¡Yo me arriesgo! Y se bajó y se paró con la nalga hacia el toro, ¿no?
1: Sí.
2: ¡Ataca, toro, ataca! Y el toro... Y llegó y se impulsó el toro y... No, eso se lo llevó sentado en los cachos. Y todo el público... ¡Ay, no más, pobre muchacho! ¡Bájenlo de ahí! Y el gay encima del cacho dijo: ¡Ay, cuál bájenlo! ¡Colóquenme en música!
0: El falla. Oiga, ¿cómo me parece que en el zoológico estaban un día normal en el zoológico? Sí. La gente viendo los animalitos, sí. normal. Y un señor con muletas estaba ahí normal, también de espectador, señor,
2: de
0: con su muleta. Oiga, Luchito, ¿usted puede creer que uno de los leones?

0: una de las rejas.
1: No puede ser,
0: y
1: pollo.
0: Salió donde estaba toda la gente y salió todo el mundo corriendo, incluso la gente alcanzaba a gritar, ¡el señor de las muletas! Gritaba la gente.
2: ¡El señor de las muletas!
0: ¡El señor de las muletas!
2: ¡De las muletas!
0: Y dijo el de las muletas, dijo, dejen que el león se coma el que quiera y huevo. perdón.
3: Chávez, lo arranque, pues.
1: Oiga, a ver.
3: ¿Cómo les parece que llega una unos noviecitos? Entonces, llega y le dice, ay, mi amor, yo quiero que tú y yo hagamos ya algo. Y le dice, no, ¿y cómo hacemos? Y dice, si quieren, nos vamos para mi casa. Ay, bueno, listo. Pero yo tengo un problema. Y resulta que yo duermo con mi mamá en un camarote.
1: ¿En una camarote?
3: Y le dice, no, pues vámonos y allá hacemos cualquier cosita. Pero entonces, con clave.
1: ¿Con clave?
3: Entonces, con clave es que vamos a hacer una ensalada. Una ensalada, entonces vamos a empezar. Ah, bueno, listo. Y se acuestan allá. Cuando empieza ella, ay, mi amor, ay, me dejas tocarte la lechuguita.
1: ¿Cómo?
4: Ah, sí, la lechuga muy buena, sí, claro.
3: Tóqueme la lechuga. Ay, y esa berenjena que usted tiene ahí. Ay, pero mira esos tomaticos tan ricos. Y él, ay, sí. Ay, mi amor, mire. Ay, esa cebollita de huevo suya. Ay, qué rico. Uy. Ay, mi amor, y vea esa zanahoria. Ay, esa zanahoria. Ay, qué rico. Mi amor. Mire, mire. Ay, mire ese pepino cómo está. Ay, qué rico. Uy. Cuando le dice la señora, es que, oiga, pero póngale cuidado a esa ensalada de frutas que le regó la mayonesa.
4: Oiga, la mayonesa, y vamos a terminar con este que iban dos espermatozoides a la lata y madre a llegar al ovario. Corran con los dos espermatozoides a la lata y le preguntan uno al otro, oiga, parce, falta mucho para llegar al ovario. Es que yo no sé, apenas vamos por la garganta.
0: ¡Opa!
1: ¡Opa! ¡Oye!
0: Está fuerte, pero está bueno.
1: Está bueno.
2: Dios mío.
1: Muy bien.
0: Está fuerte, empezamos con la vara alta.
4: Ay, sí. Ay, Dios mío.
1: Ay, con la vara alta. No, así
0: está. Con la vara bien parada.
1: Llegó la hora loca.
2: Ahora loca, ese muchacho.
0: Saludos desde Ipiales, nos está saludando desde Ipiales.
2: Ay, qué linda la gente de Ipiales.
0: David está saludando desde Ipiales, David.
2: Dios mío,
0: David Huásker dijo, huepuchica.
2: Bueno, les vamos a decir a todos que es el momento de donar sus pepitas.
0: Sí, señor.
2: Ahí los que están conectados a través del live de TikTok van a ver un número de Nequi. Uh-huh. Ahí pueden hacer sus donaciones, lo que le nazca al corazón, lo que le salga de su corazón y de su cuenta bancaria también, por supuesto. Pero no piense que lo que usted va a donar es poquito. Porque
1: no,
2: eso nos
1: señor.
2: Sirve a nosotros. Tenemos una meta alta, son 10 toneladas de comida para todos esos peluditos. Sí. Y esperamos que a las 3 de la tarde que finalice Luchito, sí, esas 24 horas de humor, hayamos completado.
1: De humor. Diga 24 horas.
0: De acompañamiento.
1: Horas.
0: De acompañamiento,
1: entretenimiento.
0: Oral o verbal, sí, señor.
2: Hayamos completado esas 10 toneladas y podamos ir a repartirlo, ¿sí o no?
0: ¡Uy, pero qué es eso, sí, señora!
5: Sí, claro.
0: ¿Qué usted?
5: Nosotros queremos repartir todas las 10 toneladas.
0: Repartir la pepa, sí, señor, las pepitas.
5: A las 5 de la mañana nos vemos acá en pijamaditos. Ustedes verán si se lo pierden.
1: ¡Ay, Dios mío!
2: A nuestros compañeros
1: de Pereira.
2: De Pereira les agradecemos muchísimo.
0: Muchísimas gracias, muchachos.
2: Que se hayan conectado. Qué buen humor. Esperamos que mejoren.
1: Estuvieron muy bien, ¿eh?
0: Que les crezca el humor y el pelo.
1: Mejor que Cauchera,
0: señor.
1: Que no, Cauchera contaba unas historias grandísimas. Chapelo
0: y Chabuca.
3: Luchito, muchas gracias a ustedes, a todos nuestros amigos, que les vaya muy bien y sabemos que esas 10 toneladas van a quedar corticas. Vamos a superar esa meta y Pereira se despide con 210 kilos.
1: Un cuarto de tonelada, increíble.
0: Sí, señor, un cuarto.
2: Para Pereira, un beso enorme a todos los del Eje Cafetero, porque se unió también a Armenia, ¿no? Ahí estaba Armenia. Así que un beso y un saludo y un abrazo enorme y agradecimiento profundo a que se hayan unido a estas 24 horas de humor con Luchito, que es por los peluditos.
1: Sí,
2: vamos,
1: señora,
2: a reunir 10 toneladas a nuestro Chabelo y a nuestro Lechón. Gracias infinitas.
4: Dios les bendiga.
2: Que descansen y que mañana les podamos dar la noticia de que recolectamos también con su ayuda 10 toneladas de comida para todos nuestros
1: peluditos. Y que digan, valió la pena la trasnochada aquí con Juliana Darían, aquí con nuestro equipo de Bogotá y desde Pereira, que digan usted, valió la pena esa trasnochada y la peluca que me traje de mi primo Mozazo.
2: ¡Valió la pena! Muchachos, los queremos mucho. Descansen y muchas gracias.
4: A ustedes Dios les bendiga, muy formal.
3: Ok, muchas gracias, muchachos. Chao. Lechón, despida de Trovando.
1: Ah, sí, sí. Una trovita, a ver, Lechón.
2: Hágale pues, Lechoncito.
1: Eso sabrosito.
4: Mi madre, Dios mío bendito, así es que tiene que ser.
0: Sí, señor.
4: Gracias por todas sus donaciones, que eso es lo que necesitábamos.
0: Condona,
1: amén, condona. Amén.
4: Y vamos a seguir, a llegar a las 10 toneladas.

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Salud cordial en esta mañana, en este día tan espectacular. Vea mucha gente hablándonos, qué bueno, y se van reportando con nosotros. Dios los bendiga a todos ustedes. Bueno, yo hace 8 días les dije que tenía noticia para ustedes. Hoy, atención, pari oreja, hoy, primerísimo de agosto, en la finca de Tropicana, muchos oyentes, no, ni siquiera fue uno, ni dos, ni tres, como dice la canción, fue uno, ni fueron dos, bueno, no, fueron muchos, y me convencieron, me han convencido para hacer lo siguiente, y ya ustedes dirán sí, sí o sí, o sea, ya es cosa de ustedes, yo a nadie voy a obligar a nada. Bueno, la memoria de la finca de Tropicana le gustó a todo el mundo. Nadie la... Bueno, por ahí hubo una persona que no le gustó, creo, pero de resto a todo el mundo le encantó la memoria de la finca. Entonces varios oyentes me dijeron, hombre, ¿usted por qué no se saca una memoria al fin de año? De parranda con la finca, por ejemplo, una cosa así, ¿cierto? Entonces yo dije, ve, está buena la idea. Está buena la idea, me gusta la idea, no es fácil, pero vamos a ver si la hacemos. Entonces, atención, atención. Miras con lo que les voy a decir. Vamos a sacar la memoria de fin de año, ¿listo? Memoria que no tiene ni reggaetón, ni vallenato, ni qué, no. Es memoria para fin de año que usted la pone y traquea buena musiquita parrandera de fin de año, tropicales y popular. ¿Sí? ¿Listo? Va a tener la mezclita. Entonces va a tener una tras de otra. Es que no solamente una carpeta. Sí, una carpeta, está todo programadito. Usted mete la memoria en su equipo de sonido, le da play y le da derecho. Entonces, pare mi oreja. Si usted está interesado en la memoria de parranda con la finca que va a tener esta música, no me van a salir, pero yo pensé que tenía reggaetón. No tiene ni reggaetón, ni vallenato, ni salsa, no. Solamente de parranda con la finca. O sea, usted pone la memoria y suena, se siente usted en ambiente de Navidad, ¿sí me entiende? ¿Y por qué lo estaba haciendo desde hoy? Porque como nos toca que eso no es fácil organizar, eso no es, copia y pegue, ya no, eso tiene un cuento. Y ya vienen los BRE, que arrancaría dentro de un mes exactamente, arrancan los BRE, el 1 de septiembre, arrancan los BRE. Entonces, para que usted tenga la memoria a partir del mes de septiembre. Entonces, si usted está interesado, si usted es la persona que dice, hombre, qué chévere, ¿verdad? La memoria para el fin de año. Aguanta con toda la música de fin de año, los parranderitos clásicos de Vargasville, de Joaquín Bedoya, de Tojo Bedoya, que el apachurrao, que toda esa música, y también que de Lisandro Mesa, y que toda esa música, ¿no? Toda esa música. Si usted está interesado o interesada en esa música y va a tener también algo de popular, pues como porque también uno después de la rumba le quiere bajarle uno a aguardientoskis, entonces pues también va a tener la posibilidad usted de tener algo de popular ahí como para que descanse un ratico, ¿sí me va a entender? Entonces, si usted está interesado, no se va a entregar. Hay gente que dice, ve, ¿y por qué no me han traído si acaba de hablar hace 10 minutos? Calmate, ventarrón, calmate. Va a venir también con llavero, vamos a buscar un llavero bien bonito, bien elegante, para que también les quede como de recuerdo la memoria de la finca, ¿sí me va a entender? Entonces, si usted está pensando para este fin de año, hombre, qué bueno tener la memoria de la finca de parranda con Tropicana, va a hablar, no marque, o sea, no llame, hable porque es un WhatsApp. Hable a este WhatsApp 320. Ojo, 320 572 7718. Ponga ahí, quiero información de la memoria de parranda
de Tropicana. De Parranda de la Finca, por ejemplo. De Parranda de la Finca, ponga así. De Parranda de la Finca. Y ahí le van a botar la información y todo el cuento. Esa memoria no se va a entregar ni esta semana ni la otra, no. Se va a entregar a partir de septiembre. O sea, ya en septiembre las empezamos a entregar porque todo este mes tocaría que organizarlas. ¿Listo? Todo este mes toca que organizarlas para entregarlas con un llaverito bien bonito y todo el cuento. Para que ustedes la tengan durante los meses del break. Septiembre, octubre, noviembre y diciembre. Mejor dicho que eso, traqué todo lo que usted quiera. Si usted quiere la memoria de Parranda con la Finca, hable, no marque, no llame, hable. Diga, estoy interesado en la memoria de Parranda. 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Más o menos así va a sonar la memoria.

0: Arrancan los breaks. Y entonces queremos que usted tenga la memoria ya, o sea, a partir de septiembre que usted ya la tenga. ¿Y qué tal si después de esta suena así, vea? Y para meterle nostalgia, porque a la Navidad también necesitamos que nos pare los pelos, nos ponga los pelos de punta. ¿Qué tal si sonamos algo así, por ejemplo, más o menos para que se haga una idea, vea? Tarararán. Así más o menos va a sonar la memoria de parranda de la finca. Entonces, una, otra, va a sonar así más o menos. Bien clasificadita, bien organizadita, chévere. Va a tener todo este tipo de música. 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No se va a entregar esta semana, no va a entregar la otra semana, no. A partir de septiembre, por ahí una semanita antes de septiembre, pues, como para que usted ya la tenga. ¿Listo? Ahí les queda. Si la quiere, bien. Si no la quiere, no hay ningún problema. Hable. 320-572-7718. 320-572-7718. Estamos en la finca de Tropicana.
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0: De la más bacana amanecer de primero de agosto. Dice que mayo iba a ser yo de agosto, primero de agosto, hombre. Aquí estamos acompañándolos en la finca de Tropicana 100.7. Bueno, ya empezó la gente a hablar. Pero tengo que volver a explicar. Bueno, dentro de un mes exactamente arrancan los BRE. Los BRE y los BRE son 4 meses que se siente el ambiente de Navidad en este terruño llamado Colombia. Y más en este eje cafetero, los BRE se van a la carrera, ¿sí me van a entender? Entonces, en ese orden de ideas, varios oyentes nos dijeron, o me dijeron, ve, ¿por qué no te saca una memoria con toda mi musiquita así clasiquita, con que Joaquín Bedoya, que Darío Gómez, que La Pachurrao, que Vargas Vil, que todo eso, como para que uno meta la memoria y arranque uno a bailar y todo el cuento y la pase bueno, porque siempre al final de año uno no sabe qué hacer. Usted pone YouTube y a la cuarta canción ya usted no sabe qué más poner, ¿no? ¿Y quién va a seguir colocando eso? Eso a lo último resultan es bailando otra cosa. Y que el carapicho y que todo el cuento se le olvida que estamos en Navidad. Entonces, hemos planteado la idea a los oyentes de la finca. Si usted quiere de parranda con la finca, si quiere tener la memoria de parranda con la finca, ¿qué va a hacer usted? Muy fácil. Va a hablar, no a llamar, a hablar. Ponga ahí y espere que le conteste. No crea que es que usted es el único que... Ay, yo fui el único que hablé y no me contestaron. No, eso hay veces llegan 400 mensajes de una. Y mientras la persona le pone a contestar, pues se demora. Entonces espere que le conteste. No, más tarde, o mañana, o el... Bueno, espere que le conteste, no se preocupe. Ahí le van a contestar y le van a dar información. Pone usted ahí, quiero información de la memoria de parranda, de la finca. De parranda de la finca. Y ya le van a dar información para adquirir esta memoria. Vamos a diseñar un llaverito bien bonito también, que les quede recuerdo y todo el cuento. ¿Listo? Entonces, la memoria de parranda. ¿A dónde van a hablar? 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Ahí van a colocar, quiero información de la memoria de parranda, de la finca. ¿Cómo va a sonar la memoria? Más o menos como para que se hagan una idea. Ah, sí, más o menos, vea.
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0: pero ya usted, ¿por qué le dicen Satanás? Satanás es un negro, yo lo conozco. También, por ejemplo, ¿cómo va a sonar?

0: tiene todo este mes para que se haga ella, para que pregunte en el 320-572-7718. ¿Qué tal esta, vea, por ejemplo? ¡Ah! ¡Qué hermoso, vea, de uno! Porque hay canciones que también la Navidad tiene que tener su nostalgia, ¿cierto? Entonces también hay que pegarse su lloradita de vez en cuando.
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0: Todo esto lo va a tener. Todo esto lo va a tener esa memoria de los Bre. Porque los Bre ya arrancan en un mes exactamente. Ya arrancan los Bre. ¿Sí me van a entender? Entonces, este mes, para que usted pregunte y adquiera la memoria de Parranda de la Finca. Así va a sonar la memoria. Uno, uno, uno, y vuelve y suena otro. Así. Bien variadito, bien acomodadita la música. Bien, bien, todo organizadito. ¿Listo? Para que lo tenga en cuenta. Entonces, pregunte escribiendo, no llamando. Y esperé que le contesten más tarde, mañana, en un rato, dentro de 10 minutos, mañana. Bueno, espere que le contesten. Ahí ven, llegan 1000 mensajes. ¿Usted cree que es fácil contestar 1000 mensajes? Y otros timbrando, y otros llamando, y otros... No, cálmese. Entonces, paciencia. ¿Qué tiene que hacer usted? Pregunte. Deje el mensaje ahí y en algún momento le responde. 320-572-7718. 325-72-7718 y ahí va a preguntar usted por la memoria de Parranda con la Finca.
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0: Eso pues, para que ya se van preparando, que los Bre arrancan y eso se va de una. Y si usted

0: lo último, resultan cantando es por ahí que Karol G, que un poco pendeja. No, no, no, Navidad, Navidad, Navidad, Navidad, es música de Navidad, no más. No, que ponga ahí que la bichota, que ponga, no, no, no, no, no, no, no. Ay, que ponga reggaetón. No, hombre, uno quiere bailar la musiquita de diciembre, ¿sí o no?
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0: Ahí está, pues, los que quieran, 320-572-7718. Pregunte por la memoria de Parranda con la Finca. Ahora tengo. Así como estamos escuchando toda esta música, así va a sonar. Chévere, Lizo, bien programadita, bien organizadita. En una sola carpeta, no tiene reggaetón, no tiene salsa, no tiene que merengues, que porque no tiene bachata, que porque no tiene nada. No, solamente de Parranda, música de Parranda, para fin de año y listo. Que estamos en la Finca de Tropicana. Venga a ver por acá, Lolita.
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0: bien, aquí estamos en la finca de Tropicana 100.7. Bueno, quiero contarles que esto de la memoria de la parranda, de la finca, del fin de año, chévere y todo. Pero yo sí les quiero decir algo de corazón. Mucha gente se enoja y hasta me van a mandar derechos de petición, pues, y van a crear un caos que por unas memorias que no se entregaron. No es que no se hayan entregado, tuvimos unos problemas con el WhatsApp donde se estaba escribiendo, donde la gente escribía, porque lo hackearon, lo bloquearon, entonces perdimos el WhatsApp como 8 o 10 días. Entonces quedan todos los mensajes represados, tocó esperar. Y uno, ¿cómo le explica a la gente si no teníamos acceso al WhatsApp? Bueno, y la gente es muy... Yo no sé si es inconsciente o qué, pero entonces se enojan y todo el cuento, y que lo voy a demandar, y venga, no. Si usted quiere esta memoria, si la quiere adquirir y todo el cuento, chévere, háblese a ese WhatsApp, pero no se extralimite, no, si me voy a entender, no lo vea como que, ay, me estafaron, no. Entonces, por favor, espere que le contesten, espere que todo. Además, cuando usted habla, cuando usted manda un mensaje, pues queda aquí de primero. Pero cuando vuelve a mandar el hola, buenos días, pum, y manda otro. ¿Cómo está? Pum, queda por ahí de último. Y luego, era para preguntar, pum, queda por ahí en otra parte. Mande un solo mensaje. ¿Sí me van a entender? Un solo mensaje, se le responde el mensaje y ya. Entonces, por favor, porque es que hay gente que se enoja, que se enojan y todo el cuento. Y pues el objetivo es que se enojen por una memoria. Entonces, ¿sí me van a entender? Para que lo tengamos como muy en cuenta. Los que quieren adquirir esta memoria, no es más, te quieren adquirir la memoria, pues es que habla ahí al WhatsApp que les acabo de dar, y ya, no hay ningún problema. Si usted cree que no, que malo, que todo el cuento, que yo no, bueno, ya es cosa suya, ¿sí? Pero mucha gente se enoja, que por qué no le contestan rápido, que les hablé, que me dejaron en visto, que vuelvo y le digo, muchas veces cuando se va a contestar el mensaje, WhatsApp bloquea porque alguien lo que yo no sé qué será lo que hacen, y entonces no se puede contestar y queda bloqueado el mensaje ahí 2, 3, 4, 5 días o 8 días o así, y entonces la gente no es consciente. Venga, hay que ser conscientes, que es que entran 1,000 mensajes, de los 1,000 mensajes 500 mandando saludos. Por ahí no mande saludos para la emisora, el de la emisora es otro. Entonces, mirando el mensaje, hola, para un saludo, para una canción, para... No, por ahí solamente hablen de la memoria y ya. Otros tantos equivocados. Entonces, hay que filtrar todo eso. Póngase usted a mirar uno a otro, hasta que llega de pronto el día, pum, se bloquea. Entonces, hay que esperar a que se desbloquee WhatsApp. Entonces, si les pedimos el favor, no se enojen, en serio, no se enojen por los que quieran tener la memoria, chévere, muy bacana, va a estar muy bacana la memoria, así como se la he mostrado y más. Pero entonces, no se enojen, en serio, ¿para qué se enojan? No hay necesidad de enojar, por una memoria, en serio, no se nos ha ido la tolerancia, yo no sé para dónde, pero es que en serio, tenemos la tolerancia, pero kilómetros luz, porque realmente la gente no tolera las cosas, hombre, la gente quiere todo para allá, quiere que si no, que es malo, que... Ah, no, calmados, todo despacio. Y por eso lo vamos a hacer con este tiempo, ¿no? Para que tengamos el tiempo de organizar, de tratar de entregar con tiempo, tratar de todo eso. Entonces, simplemente es como un mensaje, ¿sí? La gente que quiere ahí como la memoria de Tropicana, entonces, la memoria de la finca, entonces es eso, simplemente pues como para que no se enojen, es que esto no es para que se enojen. Si usted va a hacer algo con el objetivo de enojarse, no lo haga, que no, qué pereza uno hacer cosas porque no espere que le contesten. Vuelvo y le digo, llegan 1,000 mensajes y voy 500 pidiendo música, mandando saludos, preguntando un poco de cosas. Y ese WhatsApp que yo les doy ahí no es para eso, solamente usted coloca ahí, hola, buenos días, quiero información sobre la memoria de parranda con la finca. Ahí le manda la información y ya usted, sí, no, ya, listo, ¿ya me entiende? Ya, breve. Hay gente que, no, aquí usted dijo que la iba a regalar a todo el mundo. Aquí nunca se ha dicho eso, aquí cuando estamos entregando la otra era participando, ¿se acuerdan? Que mandaban, que nos estaban escuchando por la aplicación y por la tarde, entonces entre todos los que mandaban la aplicación, pues dábamos un ganador y bueno, así, entonces la gente misma como que bloquea eso, ¿sí me va a entender? Entonces no, pues quiero que quede claro eso como para que la gente no se vaya a enojar ni nada, pues una memoria, en serio. O sea, no, pues, que derecho de petición, que un poco de cosas. No, tampoco. Y que lo voy a denunciar y que lo voy a boletear. Hombre, no, si es para eso, entonces no, pues no se ponga a desgastarse en escribir mensajes o a preguntar o todo el cuento. Nada. Entonces, para que lo tengamos en cuenta. Ahora, de las personas que se les deba en memoria, entonces me hablan. Vea, a mí me den la memoria y ya coordinamos, que eso no hay ningún problema. Eso, pero entonces no se ponga pues como usted con, ah, vea, aquí no me han mandado la memoria y ya miramos a ver qué fue lo que pasó. ¿Listo? Bueno, hágale pues, aquí estamos en la finca de Tropicana 100.7.
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0: Ahora son las 7 de la mañana con 10 minutos. Aquí estamos en esta hermosa finca, la finca de Tropicana, la finca que cada 8 días los acompaña, la finca que les devuelve el cassette a todos ustedes. Se devuelve más de uno a pensar en las fincas, ¿sí o no? Del abuelo, en lo que se hace en la finca. ¡Ay, qué maravilla! Eso me gusta. Son las 7 de la mañana con 11 minutos. Y seguimos acompañándolos en este bonito amanecer. Mucha gente hablándonos, qué maravilla. A través del WhatsApp de Tropicana, 316-213-1007. Vamos a ver qué dicen por acá, escuchando la finca Tropicana. Pues qué poco gente madrugando, qué maravilla. A ver, hola, buenos días, escuchando la finca Tropicana desde Balboa. Vea, la gente de Balboa, abrazo para todos ellos. ¿Quién más me habló por acá? Dice por acá en Cartago, mucha gente escuchándonos en Cartago, qué maravilla. Vean. Este es oyente nuevo, no lo tengo agregado. Oiga, qué poco gente, qué maravilla. Aquí estamos en esta finca de Tropicana 100.7, la más bacana. Amanecer precioso de este hermoso sábado. Mire ese sol tan espectacular que está haciendo, ¿no? Qué maravilla. Recuerda quitar la palabra horrible de su léxico. Ay, qué calor tan horrible. Ay, qué sol tan horrible. No, no, no diga eso. Diga qué maravilla, donde estamos, qué paraíso en el que estamos, todo lo que nos regala. ¿Listo? Vamos a quitar la palabra horrible. Todo el mundo es con horrible. Quejándose el clima, hombre, haciéndonos estragos el clima, pero estragos para aguantar. ¿Qué más podemos hacer? Bueno, a ver por acá, me dicen que prenda la guadaña. Vamos a ver si nos prende hoy. A ver, pues, ¿qué? Ahora sí va a prender de una. Bueno, no es sino aquí aflojarle este cablecito y ya ahí sí prende. Este cable el que lo tiene vuelto nada. Oiga, qué amanecer el que me mandaron desde Estados Unidos, John Hernández. Josito, muchas gracias. Qué amanecer tan bonito. Nancy Henao también por acá, levantadita. Tatis. Ay, Garbelli, venga. Garbelli, mándame la información por acá, Garbelli, los datos. Es que hemos tenido un problemita ahí, pero nada. Garbelli, mándame los datos por acá. Mándame los datos. Yo pensé que ya te la habían llevado. Mándame los datos por acá, Garbelli. Venga, la coloco acá para ver cómo es la vuelta. Chum, chum, chum, chum, chum. Listo, don Saulo por acá levantadito desde hace rato también. Paulote, ¿qué pasó, Paulote? Vea, ¿dónde anda Pablo? Cuéntame a ver.
1: Con este amanecer un poco nublado y un poco lluvioso en la ciudad de Bogotá.
0: ¿En dónde?
1: Me conecto, como todos los días, a la finca de Tropicana. Muy buen día para todos. Y si se puede, si se puede. 5 centavitos.
0: 5 centavitos. Vamos a sonar 5. Imagínense de Bogotá escuchándonos. 5 centavitos de felicidad. Claro que sí se puede, hombre. ¿Cómo que no se va a poder? De una. Se lo traqueamos de una, hombre. María Patricia dice, ¿cómo estás? Para una canción, Resignación de los por los cuyos. Ah, bueno, Resignación. Vamos a la cárcel, tema fácil y se la sonamos. La finca de Tropicana quiere dos. Ah, listo, Caucanito. Dame un segundito, estamos cuadrando esa vuelta por acá. ¿Qué dice Albita?
2: Buen día, Tropicana, la más bacana. Yo también quiero la memoria.
0: Bueno, pendientes pues. Ya les dije cómo es la vuelta. Vamos a cuadrar esto acá. Pocos mensajes, hombre, qué maravilla. Don Wilson, que dice por acá, desde Abejorral, Antioquia, Wilson González, para una canción, por favor, aunque a los dos nos duela, del dueto Revelación. Oiga, ese dueto Revelación tiene las canciones, cada 8 días me piden canciones nuevas del dueto de Revelación. Ave María, yo no, quedo uno aterrado. Escucho Tropicana, la más bacana. Alba Lucy Leiva también conectada con nosotros.
3: Sí, buenos días.
0: Albita.
3: Señora Alba Lucía, desde algún lugar de Pereira.
0: Oiga, pues.
3: Para desearles un feliz comienzo de agosto.
0: Gracias.
3: De la mano de Dios.
0: Así es.
3: Para agradecerle a Dios por el mes finalizado y por el mes empezado.
0: Eso.
3: Gracias, mi amado Padre Celestial, por tantas bendiciones que nos diste, nos vas a dar y nos sigues dando.
0: Eso.
3: Por el mundo. Gracias, Dios, por el mundo que nos permites conocer, disfrutar. Gracias a Dios. Y a veces son tan amables y me regalan el número del celular de donde puedo encargar la memoria. Muchas gracias.
0: Bueno,
3: muchas gracias.
0: Ya lo voy a repetir para que estén pendientes. 7:15 a.m. Vea canción que nos piden desde Bogotá. Bogotá. Está haciendo un frío en ese Bogotá, la cosa más impresionante. Bueno, por la mañana hace frío y luego por la tarde que empieza como a calentar, como a quemar, ¿no? Y ya luego por la noche otra vez frío. Son las 7 de la mañana.

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0: las 7 de la mañana, 27 minutos. Aquí estamos en la finca de Tropicana 100.7 en el bonito, hermoso, precioso amanecer de este sábado. Qué sol tan maravilloso, hombre, qué maravilla. Buenos días, Lagañoso, dice por acá, Gloria Liliana. ¿Ya fue a estudiar o no? Me reporto, voy para el cole. A rayar pupitre, no joda, te van a echar. Va a perder el año. ¿Qué es esa memoria? Que aguanta. Ah, bueno, no, la memoria de la parranda de la finca es impresionante, es buena. Dice, buenos días, hermoso Tati, dice, Dios lo bendiga, al igual para toda la familia Tropicana, por favor, una canción, Mi Problema, Dueto América. Oiga, ese es otro que tienen canciones en forma. Cada 8 días me sale una canción nueva, del Dueto América. Buenos días, amigos, espero que tengan un muy buen día, por favor, si me colaboran. Distrito en Vida, de José Miguel Clas. Edison Villanueva, un abrazo para Edison ahí conectado con nosotros, Dios lo bendiga. ¿Quién más me habló por acá? Antonio, desde España.
1: Hola, Tropicana, buenos días.
0: ¿Cómo amaneció?
1: Un saludo desde Benidorm. Tati, excelente noticia lo de la memoria. Qué verga, qué era, hombre, Ave María, esa musicota. Pero una preguntita, pues, y nosotros, los que estamos fuera del país, que queremos esa memoria, ¿qué? ¿Cómo hacemos? Porque qué bueno, mano. Pues si aquí ya soy a Pereirita, excelente. Pero bueno, los que vemos por fuera, que escuchamos Tropicana, la más bacana, somos mucho.
0: Sí.
1: Mira, pues, bueno, un gran saludo. Excelente emisora.
0: Posiblemente, hay alguien que va a ir a España en septiembre. Listo, estoy por ahí hablando, a ver si cuadra y todo el cuento, va para España. No sé para qué parte de España va para en septiembre. Va en septiembre. Si podemos coordinar con esta persona que vaya y la gente va y la reclame, bien. Listo, y la gente de España entonces va a tener ahí la memoria. Estén pendientes, yo les confirmo y todo el cuento para la gente que está en España y que puedan tener la memoria. Por acá, tu camino y el mío del
2: show. Buen día, tocallito, ¿cómo amanece, hermano?
0: ¿Cómo vamos?
2: Compañero, aquí lo estoy esperando todavía con esa coscorria de moto y la guadaña.
0: Oiga.
2: Para el contrato que quedamos pendiente, el amiguito. No, hermano, muy difícil la comunicación allá y me quedé sin la otra memoria, hombre. Ojalá, hombre, que esta vez se nos dé con la de la parranda navideña. Está muy buena, excelente está esa memoria también. Ojalá que esta vez sí pueda conseguir la otra.
0: Así
2: a no ser de que de pronto todavía tengan de las otras, hombre. Le quedo altamente agradecido, compañero. No se le olvide, aquí lo espero para la guadaña, para guadañar, compañero.
0: Vamos a guadañar. Vea, ya me prendió, ponga cuidado. A la 1, a la 2 y a las 3.

0: está quedando bueno, ¿eh? No, ya quedó buena. Venga, la pago porque me traga la gasolina. Don Javier, por acá, ¿qué dice don Javier? ¿Qué me mandó a decir don Javier? A ver, chun, chun.
1: Buenos días, Tropicana.
0: ¿Cómo amaneció?
1: Excelente programación. Bendiciones para ustedes. Mi nombre es Javier Orozco.
0: Estoy en día. Yo
1: tengo sintonía aquí en Cumbia.
0: Ah.
1: Estoy elaborando.
0: Está en mi galpón.
1: Porfa, me coloca la cancioncita Ruta de Trenes.
0: Ruta.
1: Muchísimas gracias.
0: Hágale pues, es una ruta de tren. Ole, ¿cuántos pollos hay allá? ¡Qué viaje de pollos tan impresionante! Voy a contar 1, 2, 3 contigo. 70, 80, 100. Oiga, no, hay por ahí unos, yo no sé, 1,000, 2,000 pollos en una foto que nos manda Javier Orozco. Un abrazo para el viejo ahí conectado con nosotros. Luis Fernando Soto también le ató por acá la mano. A ver.
2: Carlito, muy buenos días.
0: ¿Cómo vamos?
2: Luis Fernando Soto, acá de Villaverde. Quiero escuchar en la finca Bagazo. Del Caballero Gaucho.
0: Hágale pues.
2: Un feliz día para todos los que escuchan la finca.
0: Un abrazo, Sandrita Vargas por acá. Dios los bendiga y que tengan un buen día para preguntar por la memoria de parranda de la finca. Gracias por la información. Ya les voy a dar el número. Ya les vuelvo a repetir el número para que lo tengan ahí, para que lo anoten. Ancízar Ferrero en Cajamarca.
3: Buenos días, señores de Tropicana.
0: En Cajamarca, Tolima.
3: Tolima, mejor.
0: Muy bien.
3: Van a regalar el disco, no diga la palabra a Dios. Buen día. Yo los guío siempre.
0: Venga, César, ¿cómo está esa vuelta allá en Cajamarca? Usted que está ahí pegadito, ¿qué se da cuenta? ¿Cómo está el tráfico ahí? ¿Están pasando, no están pasando? ¿Qué han dicho? ¿Van a hacer un puente? Cuente a ver usted si de pronto se da cuenta de algo allá en Cajamarca o está por ahí en alguna finca. Bueno, me cuenta, hermano. Ancízar Ferrero, siempre conectado con Tropicana. Buenos días, Tati. Reporto sintonía desde La Gabriela, en Las Mangas. Bendecido inicio de mes para toda la familia Tropicana. Muchas gracias, hombre. Fernando Ortiz también por acá levantando la mano. Luz Marina de Giraldo. Luz Marina de Giraldo desde Alcalá, vea. Me encanta el programa de la finca. Mi deseo es adquirir la memoria. Bueno, ya les dije cómo es la vuelta. Ya les conté. Para que lo tengan en cuenta. El paisa, ¿qué pasó?
4: No vi a mi Tatis. Tati, desde aquí, desde la finca, el desnucadero.
0: El desnucadero.
4: Me encanta, Tatis, porque este cuartel está lleno de gente. Papi, vemos por ahí 800 o 900 ay, trabajadores en esa finca.
0: Ya
4: nos vamos a ir para la pesa, Tatis, para ir a vender el café, para irnos a comer fiambre, donde fiambre del paisa. Lo mejor es fiambre de Pereira. Y el mejor arroz con leche, Tatis. Un saludo para Tomayillo, el Gillo, que están pagando fiambrecito. Para la Chiqui y para Villada.
0: Oiga, pues ya, vea. La plata no se la malgaste por ahí, no orejitas ni nada, sino que la malgaste allá donde el paisa. Vaya, lléguele al paisa allá, de una, no hay ningún problema. Con Marta desde la Virginia, Martica, ya les dije, pregunten allá. Bueno, vamos a continuar con toda la música. ¿Ya desayunaron? ¿No han desayunado? Bueno, me cuentan ustedes si ya desayunaron, si no han desayunado. Me pidieron que Ruta de Trenes, fue la otra que me pidieron. Es que estoy más colgado de música, me han pedido música toda la mañana, estoy aquí, pero recolgado, créanme que estoy recolgado, bendito sea Dios. Son las 7 de la mañana con 33 minutos. Ay, aparato, esto suena muy bueno. Son las 7 de la mañana, 33 minutos, aquí estamos en la finca de Tropicana 100.7, la más bacana.

0: Ya son las 7 de la mañana, 45 minutos. Aquí estamos en la finca de Tropicana 100.7. Es el bonito, hermoso, precioso amanecer de este sábado. Vea qué maravilla. Esto por acá, todo el mundo hablando. Y hable, y hable, y hable, y hable, y hable. A ver qué dicen por acá. Claudita García, ¿qué pasó?
1: Hola, buenos días. Quiero información de la memoria de la finca. Gracias.
0: Bueno.
1: Bendiciones.
0: Bueno, anótenle pues el número para que hablen, pero vuelvo les digo, no se estresen, que porque no le contestan, que porque... Calme, que es que llegan como 1000 mensajes al mismo tiempo, hombre. No se estresen, le contestan. Ni contestan, ni ahí. Anota pues el número para que pregunte, pero no marque, no marque, que es peor. Usted marca eso, enloquece la señora que estaba pendiente de eso, no sabe si contestar, si no contestar, si mandar el mensaje. Otros que pidiendo música, otro que por favor, que me perdí un perrito, que no, hombre, que en serio que enloquece la gente. En serio que enloquece la gente. Anota pues el número, pues, anótelo ahí. Ya desbloqueó el celular, hágale pues, para que pregunte por la memoria de Parranda con la Finca. De Parranda con la Finca. 320, anótelo ahí, 320. 572-7718. Facilito. 320. ¿Lo notó? 572-7718. Ahí lo repito, pues. 320-572-7718. Ahí pregunta, pero espera que le conteste. No es estrés. La gente estrés. Se pegan a estresar, en serio. Este es el. ¿Cómo se llama? Está la generación del estrés porque no les contestan. ¡Ya! Yeah. No estresen por eso, no estresen por esa vaina, hombre. Simplemente espere que él le conteste, lo que es. No, en serio, llegan tantos mensajes, o le muestra a uno, vea que llegaron que aquí que pidiendo canciones, otros que saludando, otros. Entonces enloquece el año. Pero bueno, ahí vamos. 7 de la mañana, 47 minutos en la finca de Tropicana 100.7, la más bacana. Tengo por acá que cumplir con esta vaina. Ah, listo, de una, no hay ningún problema. El número, entonces, 320-572-7718. Ahí está, pues, para que pregunten, punten. A ver, ¿quién más habló por acá? Información, 320-572-7718. Ahí le voy a ir compartiendo el número que lo vayan preguntando. ¿Listo? Bueno, pues, acá William García en Dos Quebradas. Para saludar a mi esposa, que la amo mucho, William García. Un abrazo para el viejo ahí en Dos Quebradas, siempre conectado con Tropicana, Wilmar Ospina. ¿Qué pasó, Wilmar?
2: Chavalito, buenos días, ¿cómo amanece, man? Felicitaciones por tan maravilloso programa, viejo. Hace rato, de los ratos que lo escucho, todos los sábados, hermano, no me la pierdo. Hasta en la cama lo escucho, viejo.
0: Qué maravilla.
2: ¿Qué pasó con la memoriacita, pues? Acuérdese, soy Wilmar Ospina, man. Dios lo bendiga, Dios lo bendiga.
0: Wilmotar, cuídese mucho, Dios lo bendiga. Ahí estamos en contacto, pues, Wilmotar. Consuelito, ¿qué pasó? Dice, buenos días, Tatis. Todo súper bien, Consuelo, vea, qué maravilla. Buenos días en Dos Quebradas, escuchando la finca Tropicana, la mejor, lindo día. Me regalas tanto que te quise de Darío Gómez. Vamos a hacer por acá, facilito, si nos sonamos. Tanto que te quise. Ay, Dios, dice, hola, yo siempre escucho Tropicana, la más bacana. Vea, este es oyente nuevo. Este otro acá también es oyente nuevo. Bueno, saludemos por acá a los animalitos. A ver, ¿cuál? Llegó la lorita. ¿La lorita se llama cuál? Ya le pusimos nombre. ¿Llama cuál? Venga por acá. ¿Cuál? Diga, hola.
3: Hola.
0: Hola, lorita.
3: Hola.
0: Hola, lorita.
3: Hola.
0: Ambilla, repita conmigo. Roberto quiere cacao.
3: Roberto quiere cacao.
0: Eso. Otra vez. Roberto quiere cacao.
3: Roberto quiere cacao.
0: Ah, tan bella la lorita.
3: Hola.
0: Hola.
3: Hola.
0: A ver, Ruca, diga, Ruca.
3: Ruca.
0: Ruca.
3: Ruca.
0: Eso, ahí está la lorita tan bella. Ay, se va acomodando la lorita también. Se va a trepar en ese palo. Otra vez, Ruca, Ruca.
3: Ruca.
0: Eso. A ver, ¿qué pasó, doña Regaño?
4: Tati, usted sí es capaz de seguirle el paso a esa patirrajada. Ah, mire, pues, a ver.
0: No, pues cuidado, camillas mucho. Voy a trabajar mucho para ti, rajada. Son las 7 de la mañana, 50 minutos en la finca de Tropicana 100.7. La canción de Yolanda del Río se llama Regalo de un Hijo. Y estamos en la finca de Tropicana. ¿Dónde?

0: 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Son las 7 de la mañana, 56 minutos en Tropicana.
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0: 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En Tropicana son las 7 de la mañana, 57 minutos.
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6: 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En Tropicana son las...
0: 7 de la mañana, 57 minutos en Tropicana.
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0: 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En Tropicana son las 7 de la mañana, 58 minutos.
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0: Bueno, esta creo que es la que está pidiendo Doña Regaños. A ver, esta, o esta. A ver, ¿cuál de las dos? Ah, no, esta otra está mejor. Venga para acá, a ver, cojamos esta acá. Esta está como mejor para el sancocho. Después de que la vecina no se dé cuenta, está mejor para el sancocho. Son las 8 de la mañana, 3 minutos. Aquí estamos en esta finca de Tropicana 100.7, en el bonito, hermoso, precioso amanecer de sábado. Ya eso tan bonito, mira, qué maravilla. Ay, esto que pasó acá. No me asuste con esto. Bueno, dice que son las 8 de la mañana con 3 minutos. Por acá, ¿qué mensajes nos han llegado? Qué gallinita esta, la que ya está, le tiene como miedo. Que la cojamos. Tranquila, mami, tranquila, que no le voy a hacer nada. Solamente le va a torcer el cuellito, ¿no? Ay, Dios. Son las 8 de la mañana con 4 minutos. Listo, se pegó una bloqueada este WhatsApp. Pito, sea Dios, pero bueno, vamos a revisar. A ver, buenos días. Me gustaría tener la memoria, claro, a 320. Déjeme y paramos esa voz. No hay ningún problema, es que aquí le están hablando uno por todas partes. Don Ferney del D026, ¿todavía está en el taxi o no?
1: Cuéntame. Tati, muy buenos días, para felicitarlo por el programa, está súper chévere. Tati, yo creo que lo que eres aguadaña y la moto que usted tiene allá será en la mano, de lo buenas que son. Que tenga un buen día y que Dios lo bendiga.
0: Este señor sí sabe de aparatos, hombre, ponga cuidado, vea. Vamos a prender la motico. Mauro Guapacha, ayúdame a empujar. Ay, Mauro, no, está la. Yo sé que voy a como frutica donde Mauro Guapacha y prende la moto. Ahorita, póngale, pues cuidado, no hay ningún problema. Géminis dice por acá. Ah, ya la gente le está cambiando el. ¿Cómo es que el nombre es a vuelta? Entonces ya uno ya. Ya Géminis se llama la gente, ¿eh? Es que Géminis. Reporto sintonía desde Santa Rosa. Tengo una pregunta. Usted. Sale el niño diciendo que es la mamita. Ya entendí. Un saludo para la gente. Dice, y sales muchachita diciendo que quite la memoria. Ay, ¿qué hacemos pues? Es que durante el programa La Finca, usted no pone la memoria, usted la pone después del programa La Finca. Marta Giraldo, ¿qué pasó? Dice, un saludo desde Palmas de Gran Canarias a la gente de Caicedonia que están de ferias. Oiga, qué maravilla. Saludo para Isabel y para Alejandra. En España. Vean la gente de Caicedonia allá en la Centinela del Valle. Abrazo para todos ellos allá en el norte del Valle. 8 de la mañana, 6 minutos. Duber, ¿qué pasó?
2: Hola, buenos días. Reportando sintonía desde la Vereda del Canal. A 10 minutos de Cali Mandarín. Qué buena programación. Bendiciones para ustedes. Y qué hola, moto.
0: Duber, ya me va a aprender. Vea, ya le limpié acá. Ya le elegí un poquitico la cabecita a la bujía. Y vea. Ahora sí. Prende de una, ¿sí ve? Sino que los envidiosos son los que dicen que no prende, que venda de kilo de soldadura. No, vea, está buena ya. La moto está buena, el carro también está bueno. Pero irá, vea. Vea, no, tengo todo full, me extraña. Ay, Dios. Son las 8 de la mañana con 6 minutos. Aquí estamos en la finca de Tropicana.
3: Ponga Tropicana, mami, ponga Tropicana, que por ahí le mandé el saludito.
0: Ay, venga, nos llamó Orfando. Ahorita llamó Orfando, hombre, carajo. 8 de la mañana, 6 minutos. 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

0: salir de acá, que ya esto... ¡Ya desocupamos! ¡Ocho! Ocho de la mañana, 17 minutos en la finca de Tropicana. A ver, venga, llamemos a Orfando, ¿le? ¿Por qué no vamos a llamar a Orfando? Vean ustedes tan malos amigos que se volvieron con Orfando. Llamemos a Orfandito, hombre, que... ¿Dónde estará Orfando? A ver si se va a poner las... ¡Ponde las orejitas! Tengo la timbradita, a ver, hombre, a Orfando. El capataz de la finca. Eso, para las que seamos, ¿dónde anda hoy? Apenas estará levantando. No, que apenas me levanté, que no, millonarios, está bien que no tiene no millonarios.
1: Hola, Tati, buenos días.
0: Orfando, buenos días, ¿cómo amaneció?
1: Bien, ¿y usted?
0: No, más de bien, ¿cómo va todo? ¿Qué me cuenta?
1: Pues por aquí, yo madre, iba a timbrarle, pero nada, no entró la llamada.
0: Ay, ¿cómo así? No le creo, no, ya entró la llamada, no hay problema. ¿Dónde está camellando la semana?
1: Por aquí para abajo, por Puerto Espejo.
0: Ay, por Puerto Espejo, en el sector de Armenia.
1: De Armenia, sí.
0: Pero, ¿Pepita o oficios varios?
1: Oficios varios.
0: Oficios.
1: Más chuzado, chun lecho, te va a coger el limón. Es como una salena chuzado hasta la
0: estaca. ¿Y por qué? ¿Por qué? ¿Por qué chuzado? ¿Qué te hay?
1: Es a coger limón el brava.
0: Ah.
1: Mucha tuna. Pero bueno.
0: Cogiendo limón.
1: Me la gané.
0: Ah, bueno, no, eso
1: de
0: después.
1: Manera, me gané la semana.
0: No, ya después de que no gane la semana, hágale, no importa los chuzos.
1: Ya estoy, ya no importa. Ya hoy no le voy a dar nada.
0: Hoy ya relajado para ir a chuzar. Ve, para chuzarse.
1: Eso le huele a un esteroporado, ¿por qué no le huele nada a uno?
0: Oiga, Armando, ¿y entonces? ¿Para dónde vamos hoy?
1: No, yo estoy por aquí en el centro ya.
0: Ya pegando la boleadita por ahí con las orejitas.
1: Vamos a pegar la volada, a ver por ahí, a ver qué resulta.
0: A ver qué maravilla. Qué maravilla, me gusta, como dice la canción. Orfando, ¿qué canción nos oímos entonces?
1: Vamos, pues, que voy ya a Cruz de Madera.
0: La Cruz de Madera, esa suena muy rico.
1: Suena rico,
0: la Cruz de Madera, la tengo en dos versiones. Pero voy a colocar la de Los Tigres, ¿listo?
1: Los Tigres o Los Rayos.
0: Eso, ahí tengo varias versiones de esa. Orfando, cuídese mucho, Dios lo bendiga. ¿Cuándo empieza a coger café otra vez? Cuente a ver.
1: No, fue dentro de un mes.
0: ¿Dentro de un mes coge café? Ah, bueno, hágale pues.
1: Me toca salir a descansar unos 15 días y me
0: oiga, es que... No puedo creer. Yo aquí hablando con tanto millonario, con tanto rico, sacó vacaciones en enero, sacó vacaciones en julio, va a volver a sacar vacaciones en agosto. No, gente tan millonaria.
1: Pero toca sacarle de cuenta mía porque no me las pagan.
0: Hágale pues, Orlando. Cuídense mucho, Dios lo bendiga. Ahí está Orlandito, el capataz de la finca de Tropicana. Ya se la ganó, vio, que cogiendo limones. No jodas, se la ganas, pero muy breve este Orfando. Javi, ¿qué pasó? ¿Dónde anda?
2: Muy buenos días, Tropicana, la más bacana, súper bacanísima. ¿Cómo está el Tati?
0: Un abrazo
2: ahí, cordial saludo a la gran familia Tropicana en este sábado de sol espectacular en la ciudad de Pereira. Vamos a escucharnos ahí nuestro juramento de Julio Jaramillo. Oh, dime, ¿a qué santo le rezas de Vicente Fernández? Tropicana, la más bacana, súper bacanísima. Vamos escuchando la finca por Tropicana, la más bacana.
0: Ay, venga, la llamé con el pensamiento sexy. Dianita Carvajal, ¿cómo vas? ¿Qué me cuentas? ¿Qué ha pasado? ¿Qué de nuestra semana estaba pensando en vos? Y yo, me perdí la sexy, hombre, qué vaina, ¿dónde andará, carajo? Dice, por acá pongas clavo y amoles, una muestra hoy, amo, por Dios, ni porque estuviéramos enojados. Hágame el bendito favor, ¿cómo va la vuelta, Dianita? Esta semana yo no sé por qué me atravesó y yo, ¿dónde estará Dianita que se me embolató? Me perdió, se me salió del radar, bendito sea Dios. Ya pues ahí se lo ponemos, 8 de la mañana, 21 minutos, aquí estamos en la finca de Tropicana 100.7. Saluditos picos pues.

0: Ya son las 8 de la mañana con 30 minutos. Aquí estamos en la finca de Tropicana 100.7 en el bonito amanecer de este precioso y hermoso sábado. Dicen por acá Manuel Darío Betancur desde España. Tropicana, buenos días. Para un saludo muy especial desde España. Dios los bendiga. Una canción, porfa, del dueto Revelación, El amor de los dos. Oiga, otro oyente nuevo que dice por acá, nuevecito.
1: Hola, Tati. Reportando sintonía de acá del Gurrío. Esperando el sábado para escuchar esa melodía tan elegante y en tan amable compañía como la tuya.
0: Ah, chévere.
1: Hágame un favor para escuchar ¿Quién de los Pamperos?
0: ¿Quién?
1: Qué raquera emisora, no me la pierdo. Los sábados no me la pierdo, no me pierdo la finca.
0: Eso me gusta.
1: Feliz día, pues.
0: Cuídese mucho, mi amor, su like. Cuídese mucho, Fernando Lugo. ¿Qué pasó por acá? ¿Qué dijo?
2: A ti, buenos días, le ponía mi chin.
0: Buenos días, mi chin, vea que lo quieren oír. Mi chin, venga para acá. Mi chin, si no, se va para adentro. Mi chin va para adentro, entonces va a molestar, se va a pelear. Mi chin va para adentro. Por acá está su chin, que es la que gatica recién llegadita, su chin. Venga, su chin, que es de acá. Ya, aquí. Ya, su chin. No moleste. Ya, entonces va para adentro, su chin. Su chin va para adentro, entonces. Tan cansona que se vuelve su chin. Ya. Marcelo Calvo dice por acá. Buen día, tan amable. Me coloca la canción Reminiscencias de Julio Jaramillo, Tropicana, la más bacana. Listo. Ah, esa la sonamos la hora pasada. Araminta, ¿qué pasó?
3: Buenos días, señores de Tropicana. Espero que estén bien, muchas bendiciones. Vea, yo bregaba a comunicarme para la memoria anterior. Y nada, ojalá me colaboren para esta memoria.
0: Hágale, Araminta, de una.
3: Por favor.
0: Mande mensaje, Araminta.
3: Muchas bendiciones, que el programa es espectacular.
0: Hágale, pues, por acá está el Beiro. Vea, Beiro, ¿cómo va la vuelta, hermano? Hágale, que motivado y para adelante, señor. No me quede pegado ahí en ese semillero. Dice por acá que quiere escuchar Predicción Gitana. Hágale, pues, ya lo probamos por acá. Dice, buenos días, mi Tatis Bello, Ángela. Angie, ¿cómo vas? ¿Qué me cuenta? Angie. Buenos días, Tatis, ¿cómo estás? Para saludar a todos los areneros de Carbonero, en especial a mi esposo David y a sus compañeros. Me puede colocar Cuando un viejo se enamora de Francisco Canaro. Muchas gracias, están camellando los muchachos. Vea, qué maravilla, eso me gusta. Camellando la gente desde muy temprano. Ha metido en el río sacando alastro y sacando arena. James, ¿qué pasó?
4: Tropicana, la más bacana, buenos días. Siempre en sintonía a diario desde las 4 de la mañana.
0: Eso.
4: Operario Barrio de Servicio. Un abracito, bendiciones. Quisiera escuchar el disco Cuando se pierde una estrella.
0: Cuando se pierde una estrella. Te quiero. Cuando se pierde una estrella. Tatis, cordial saludo desde Villaverde, en Pereira. Porfa, me complace con esta hermosa canción. Espérame en el cielo de Alejandro Fernández. Uy, Luífer. Déjeme la buscar, no la tengo por acá, no la conozco. Don Saulo, ¿qué pasó?
5: Muy buenos días. Qué alegría poderlo saludar de acá de Santa Rosa de Cabal, local El Último Esfuerzo. Tati, muchas gracias por la programación tan especial.
0: Gracias.
5: Mi hermosa muchacha en estos momentos viaja hacia Pereira. Y sonríele a la vida, pase lo que pase.
0: Mi hermosa.
5: Feliz día para todos.
0: Diga, mi hermosa tóxica viaja para Pereira. Me dijo aquí solo cuidando el negocio. 8 de la mañana, 33 minutos.
6: Tropicana, mami, ponga Tropicana que por ahí le mandé el saludito.
0: Ponga Tropicana, hombre. Son las 8 de la mañana con 33 minutos. Están oyendo en la finca de Tropicana. Y llegó la chiva, ¿qué hubo? De la vuelta. Hágale que necesitamos bajar todo el poco de salvado que trajeron ahí, Jamiel de Purga.

0: Son las 8 de la mañana, 43 minutos. Aquí estamos en la finca de Tropicana 100.7. Por acá, ¿qué dice don José Ortiz? Viejo Tati, respire. Pues, que esa edad no puede tener emociones fuertes. Por eso el champú trae instrucciones. Dice por acá... un cordial saludo, bendiciones desde la paradera en Dos Quebradas. José Ortiz, un día feliz, como siempre. ¡Qué musicota la de la finca! Por favor, una canción se llama Derrota del Caballero Gaucho. Por favor, póngala. Ah, derrota, sí, déjeme, por acá está ahí acomodando este cassette. Y de una, este cassette acá cuadrado. Giovanni, ¿qué pasó?
1: Tropicana, aquí conectados con la finca de Tropicana aquí en Cuenco, Zona Franca Internacional. Un saludo para mi bai, un saludo para Giovanni, mejor dicho, estamos acá conectados, produciendo y conectados con Tropicana.
0: Eso.
1: Ah, vea, que si nos puede colocar una cancioncita ahí, año y medio.
0: Año y medio metió la borrachera. No jodas, tiene mucha plata, hombre. Dice por acá, buenos días. ¿Qué más, parcero, otra vez? Yo molestando desde acá, desde Medallo, en plena inauguración de la feria, para saludar al combo de la panadería Delicias, Santi en Dos Quebradas. Y pedirle el tema que se llama El Redentor de Oscar Agüero. Mi nombre es Edilson. Saludos a todos los de la finca. Feliz sábado, mil gracias. Vea, por ahí en Medellín sí que nos oye, nombre. Muchas gracias a toda la gente linda de Medallo. Hola, el carro, porque no me quería prender ahorita. Estaba como, vamos a ver si me va a prender. Porque se apagó y no volvió a prender. Acá la batería, hombre. Se le acabó la batería. Yo creo que el arranque es el que está molestando. Tati, buenos días. Hágame un favor. El tema de Arjemiro y Jaramillo, pobre pero contento. Muchas gracias. Buen resto del día, Faber. Un abrazo para vos. Cuídate mucho. Amparito Salazar, ¿qué pasó?
2: Muy buenos días. Amparo Salazar reportando sintonía desde Málaga, Parque Industrial. Qué sintonía tan chévere, Tatis. Y como siempre, Amparo Eso. Salazar reportando sintonía, siempre al pie del cañón. Así y con la canción, si nos puede hacer el favor, Petrusca.
0: Petrusca.
2: Feliz y bendecido día para todos.
0: Hágale pues, Amparito, de una. Petrusca. Fernando Zapata dice por acá, buenos días, los escucho desde Río Negro, Antioquia. Oiga, no, me va a tocar irme para Medellín. Me hace el favor de la canción Y Me Vieron Llorar, de Vicente Fernández. Muchas gracias, saludos a la gente de Medellín, de Río Negro, de Guarne, de Abejorral. Oiga, qué poco gente por allá escuchándonos, qué maravilla. Alejandro Marín también escuchando Tropicana. Alejandra Valencia dice por acá, oye, Tatis, oye, Tatis, ¿qué pasó? Buenas noches, ¿cómo está? Me encontré esta placa, una placa que es de, dice, la placa en la 37 con Quinta Bis. Se le pitó y no escuchó. Ah, no, es que venía muy rápido. Es una placa de moto, atención, placa de moto APT48F. APT, o sea, como aparato. APT48F. APT48F, se la encontraron, si es la de su moto, nos habla y por acá le ponemos el contacto. APT48F. Ah, Alejandra, muchas gracias, hombre, Aleja, y por el contacto. APT48F, se le perdió la placa. Ay, por ahí hay gente que la tiene. Son las 8 de la mañana, 47 minutos en la finca de Tropicana.
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0: Ah, que prende el carro, hombre. 8 de la mañana, 47 minutos. Aquí estamos en la finca de Tropicana 100.7. Amanecer hermoso de sábado. Qué rico, me encanta. Venga para acá, picho, y se fue.

0: Pati, ya le picó la caña al caballo. Muévase, muévase, que está dormido hoy, sí está muy dormido.
1: 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Son las 8 de la mañana, 57 minutos.
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1: 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En Tropicana son las 8 de la mañana, 57 minutos.
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0: Ahora son las 9 de la mañana con 16 minutos. Aquí estamos en la finca de Tropicana 100.7, la más bacana en el bonito amanecer de este precioso y hermoso sábado. Hombre, qué maravilla, qué rico que le dieron un desayuno a esta hora, pero no. Está como embolatado ese desayuno, Padre Santo. ¿Qué hacemos, pues? ¿Qué hacemos, pues, con ese desayuno? Doña Regaño no, sino regañar y todo. Dice por acá que están en el taller los patis, escuchando a todo volumen. María Rubiela, cuídese mucho, Dios me la bendiga. Dice por acá, bueno, es como amanecieron, que el Señor nos bendiga por maravilloso programa. Luz Fanny López, de Bosques 2 de Cuba. Mauro Moreno, dice por acá. Mauro Moreno, el de Manizales. el de Cartago. Mauro Moreno, el de Cartago. A ver qué dice. La mejor compañía en las mañanas de los sábados. Un saludito a Arbey Nelly y al Cabecirajada. Cabecirajada debe ser. Tan juicioso allá trabajando, Mauro. Hágale pues. Eludes Ceballos, ¿qué pasó, Eludes?
1: Hola. Tropicana, buenos días. Reportando sintonía desde acá de las partes de Alcerma Nuevo.
0: Oiga.
1: Pegándole a la costa por aquí. Tropicana, haga mi favor y me complace con el tema de la hora cero del dúo Lucy para saludar aquí en Alcerma Nuevo al viejo Willy y a alias Pernicia, de nombre Miguel Lucho. Yo escucho Tropicana porque me da la gana y no me las pico.
0: Eso me gusta, vea, salud para la gente de Alcerma Nuevo. En estos días estoy por allá en Alcerma Nuevo, está muy cambiado el pueblo. Está muy bonito, están construyendo mucho por allá por Alcerma Nuevo. ¡Qué maravilla! Dice, saludos desde Panamá, escuchando la mejor, junto a mi hija Linda Daniel y a mi esposa Guadalupe. Me gustaría escuchar viejo farol del caballero Gaucho, viejo farol. Hágale pues, lo buscamos acá. Chum, chum, chum, chum. Buenos días, Tatis, ¿cómo amaneció? Para pedirle, por favor, que me agregue el nuevo Soy Berta Ospina, Bertica. Ah, sí, venga, la agrego que ahorra. Es que el otro número lo saquearon. Lo saquearon, no te creo. Desde Cartago, Vertica, hágale pues, ya le agrego. Restaurante El Abuelo, siempre a todo volumen desde Tuluá.
2: Tropicana, buenos días, carajo, volví, Restaurante El Abuelo, volvió, carajo. Desincronizada completamente por circunstancias familiares, percances que no han de llegar. Lamentablemente falleció una tía, pero aquí vamos con la misericordia de Dios, con el poder de Dios, porque Dios era el control de todas nuestras vidas. Y así lo quiso Dios, y esa es la misericordia de nuestra vida. Mi nombre es Tati, siempre hace lo que lo escuchaba, siempre me...
0: Ay, aparato, no me haga eso que me le dañan el mensaje
2: la... Total, lo escucho por mi celular porque mi radio se me barambiló, se me cayó de la puntilla y se hizo chicuca. Ahí le comento eso. Bueno, a todos esos clientes fieles de este gran programa de esta finca, carajo, sigan
0: recogiendo
2: el cacao, haciendo el sancocho y haciendo la arepa. Mil bendiciones para todos. Y recuerde que Dios nos ama y que Dios tiene el control de todas nuestras vidas.
0: Eso me gusta. Betty Cardona dice por acá, para informar una pregunta de la línea, dice para... ya, listo, me dicen por acá. Para entrar a Cajamarca hay para y siga de una hora. Saliendo de Cajamarca, un solo carril cada 20 minutos. Para empezar a subir la línea hay para y siga cada hora. Estoy hablando de camiones, mulas, carros particulares, las motos y pasan derecho. Y después de llegar al alto de la línea hay un para y siga de 20 minutos porque también están arreglando la vía. Yo pasé ayer a las de 4 a 5 más o menos, hice el recorrido para llegar a Pereira. Me agregan al grupo, vete, ahí te tengo agregada, hombre, vete, ahí te tengo agregada, muchas gracias por la información. Juan Bolas, ¿qué pasó?
3: Tati, buenos días, mijo, hágame chillar por la puerta, mijo, que no la he escuchado hoy.
0: Ay, oiga,
3: la puerta.
0: Venga, pues cierro acá, venga, vacío esto, que esto, eso quedó como la mitad ahí, no se fue todo, a ver. Ahora sí, ya es que estaba como atrancadito y cerramos la puerta del baño porque... La puerta, el río, o es la cerrada del resorte. Tati, buenos días, reporto sintonía desde Alcalá. ¿Cuándo va a venir a venir en la cáscara al calado? Mande en... No, es que estoy leyendo tal y como me dijo, hasta me enredo, dice. Desde Alcalá, date cuándo va a venir... En la cáscara al calado, mande en gané a cáscara de moto, le quitaron el tránsito a vagabundina. Albeiro, ¿cómo vas? ¿Qué ha pasado? Osvaldo dice por acá para saludar a mi esposa Marta Castaño para escuchar En tu pelo tengo yo el su. Bueno, ¿qué le puedes? Atis pilas, que se le quieren volar las gallinas y doña Regaños le da su coscorro. No, mira, esta gallina es la que tengo ya planilla para el... Está acá la que tengo planillada para el sancocho. Oye, ahí sancocho de gallina. Eso sí, póngale la firma, como dicen por ahí. Ay, qué maravilla, hombre. Ya mi parra dice por acá. Hola, buenos días, para enviar un saludo a En Creaciones NVN en Dos Quebradas. Desde Palma de Mallorca, Wilson Montoya también dice un saludo para mi hijo Andrés David Montoya en la Unión Valle, que lo amo mucho. Él escucha La Finca, vea, Wilson, ahí lo mandó a saludar a su papá que lo quiere mucho, dice por acá a Andrés David Montoya escuchando La Finca de Tropicana. Julio Gutiérrez, ¿qué pasó?
4: Hola, Katis, muy buenos días. Aquí reportando sintonía como siempre desde Cartago, que el Señor lo bendiga.
5: Y
4: siempre,
5: positivo.
4: Por su maravilloso programa. Solo y tomo un especial ahí para mi esposa, la Gomelena, que se vino a trabajar hoy conmigo porque en la casa no la dejé haciendo pereza.
0: Ah. No te creo, no, déjenla haciendo pereza, hombre. No es que trabaja toda la semana. Por favor, me dan informe. Claro, vea, 320-572-7718. Y esperan, por favor, y esperan. ¿Y qué les contesto? Por acá, ¿quién más me habló? Pati, la hermosa Pati, ahí en Bosques de la Cuarela, todo volumen, por ahí. ¿Quién más dice por acá? Saludo a todos los operadores de maquinaria agrícola del ingenio Risaralda. Me gusta escuchar la canción. La pitaya de los rayos, la pitaya, uy, aparato, no, me están matando hoy con mucha canción nueva. Ave María, por acá, ¿qué dicen? Buenos días, saludos desde Estocolmo, soy Ana. ¿Me pueden poner Ingratitud de Noé Morales? Bendiciones en este sábado, Anita, claro, con mucho gusto, ya la vamos a programar por acá. 1, 2, 3, 4, 5, 6, 7, 8, 9, vea, me pidieron canción de esta, me han pedido canciones en forma en La Finca de Tropicana. A ver, ¿qué pasó, señor?
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0: Son las 9 de la mañana, 23 minutos. Llegaron las balas perdidas de Antonio Aguilar en La Finca de Tropicana.

0: Ya son las 9 de la mañana con 32 minutos. Aquí estamos en la finca de Tropicana 100.7. Aquí viene Ramona, venga para acá, Ramona. Quieta, pues, corre para allá, corre para allá. Mira eso como lo volvió ahí Ramona, hombre, le comas a cáscara. Tan cansado que se vuelve. Ahí llegó la chiva, ahí va a dar la vuelta a la chiva. Quiebrela, quiebrela, que está en el morrito, hágale, en el morrito, bajamos eso. Hágale, dé la vuelta, quiebrela toda y hágale para atrás. Déjela ahí, téngala ahí, eso. Ah, esta es la que, el recorrido, esta es el que va por allá por... Repando para la Florida, da la vuelta por allá por la Bella. Baja por allá por el Edén. Bueno, eso da una vueltota. Esta es la que lleva la leche también, la que mandamos la leche para allá, para la galería. Vamos a mandar esto para Ipala, ¿listo? Hágale, pues, de buena, güey. ¡Adiós, pues! Téngala ahí, ya, quieta, pues, que necesitamos es treparle todo esto a esa chiva chivarrada. Beto Bermúdez por acá, dice, por favor, rota del charrito negro. Muchas gracias, Beto, un abrazo para vos. John Henry Corrales también dice, qué viaje tan maravilloso el que tú nos das. Mil gracias. No, John Henry, nada, eso es de ustedes. No es más. Vea, por acá, ¿qué mensaje me mandaron por acá?
1: Tati, buenos días. Es para agradecerle por esa programación tan bonita. Un saludo muy especial para usted y su equipo de trabajo. En Tropicana. Y dele más vino a Salada para que aprenda a decir epa y web. ¿Qué más? Bueno, no, y para pedirles una canción. Celos de Rencor de los Campanarios. Un abracito muy especial y, bueno, un feliz día. Muchas gracias.
0: A ver, mi Lorita, salude. ¡Hola!
2: ¡Hola!
0: ¡Hola!
2: ¡Hola!
0: ¡La Villa, la Lorita! ¡Roberto quiere cacao!
2: ¡Roberto quiere cacao!
0: ¡Y eso! ¡Roberto quiere cacao!
2: ¡Roberto quiere cacao!
0: ¡Y eso! Vea, por acá me mandó un video. ¡Ay, ya apareció eso a todo volumen! En la casa despertando a los vecinos, hombre. ¡Maravilla! Vea, estás rackeando a todo volumen. En sintonía del centro de Pereira, Snyder Marín y la familia a todo volumen. Vea, usted me puede colaborar con una canción, vieja botella de vino de los Visconti. Oiga, pero es que hoy me han pedido las canciones que tan, mejor dicho, me toca que buscarle en el caser refundido por ahí en el fondo. A ver, por acá, ¿qué me dice Jorge Antonio?
3: Dati, buenos días, habla Jorge Rincón. Dame el favor, pues, colóqueme ahí Noches Eternas de las Hermanitas Calle.
0: Oiga,
3: otra vez. Muchas gracias, muy amable.
0: No, hoy sí me salieron todos los viejitos. Pero es que salieron todos los viejitos del centro del anciano, Padre Santo. Mucho viejito pidiendo canción, pero era de las viejas. A ver, ¿quién me habla por acá? Vamos a ver si lo tengo por acá. ¡Aló!
4: Tati, muy buenos días, ¿cómo ha estado?
0: ¿Quién habla?
4: José Valencia, de por aquí del lado de Caicedonia.
0: José, ¿cómo amaneció? ¿Cómo me cuenta?
4: Bien, señor, gracias a Dios. ¿Ya sacó la gallina a orinar o qué?
0: Ya, esta gallina, esta es la que saqué a orinar, puso huevo. Yo creo que fue el último, porque hoy se va de doblada de cuello.
4: Ah, qué mal. Oiga, Tati, le tengo un negocio.
0: Cuente a ver.
4: Estoy vendiendo un caballito.
0: ¿Un caballo?
4: Sí.
0: Y también tengo uno, vea, tengo a Taparo. Taparito.
4: Ah, no, yo tengo uno de paso vino, de fino, se llama Chovengo.
0: Yo vengo. Ve, qué bonito, ¿sí?
4: Y yo me monto y llego a Arre Chovengo.
0: Eso.
4: Arre Chovengo.
0: Yo vengo. Oiga, ¿cómo está la fiesta de Caicedonia? ¿Verdad que están de fiestas?
4: Sí, por ahí se ha escuchado rumorcitos que van a ver fiestecitos.
0: Ah, qué bueno. Está muy bien.
4: Está invitado.
0: Allá les llego. Yo en estos días estuve por acá por Caicedonia y pensé que ya habían quitado el Willy de la glorieta y no, todavía está ahí.
4: No, eso está ahí todavía.
0: Todavía lo tienen ahí el Willy.
4: Sí, señor.
0: Negro, ¿qué canción nos oímos?
4: Tati, me regala la cancioncita Ángel Perdido.
0: Ángel Perdido.
4: Ay, y Tati, para saludar por acá a mi esposa Marta Isabel Cortázar.
0: Un abrazo para ella. ¿Está trabajando? ¿La tiene trabajando? ¿Cómo la tiene?
4: No, eso, aquí la estoy mirando como rayado porque como que está haciendo la de las gafas con el almuerzo.
0: Oiga, no, hágame el favor. Que no me ponga con unas recochitas. Ya.
4: Sí, señor.
0: Hacer almuerzo de una, señora, hágame el favor. Claro. Y dígale que le eche más agua a la sopa que ya le va a llegar.
4: Hágale, Tati, toca la orden.
0: Negro, un abrazo, cuídese mucho, Dios le bendiga.
4: Yo me lo guarde, lo mismo.
0: Hágale, pues, chao, pues. La gente de Caicedonia conectada con nosotros, qué maravilla. Bueno, me voy con música. A ver, me pidió Ángel Perdido. Hágale, hermano, le sonamos Ángel Perdido. Ya, por acá viene Suchín, venga Suchín. Venga Suchín, venga. Suchín, si no la mando para adentro, Suchín. No, no, Suchín. La voy a mandar para adentro. Suchín. No, Suchín va para adentro. Suchín va para adentro. Tan cansona.

0: Son las 9 de la mañana, 44 minutos en la finca de Tropicana 100.7. Los gansitos están, hay que echarles maíz a sus gansos. Están volteando por toda la finca, cuidando la finca. Porque el ganso no pone ni huevos, pero eso cuidan finca en forma. Dice por acá, bendiciones, quiero escuchar Cascarrabias. Adrianita, ¿cómo amaneciste? ¿Qué me cuentas? Fernando dice por acá, yo soy de Anserma Caldas, pero escucho la emisora del Eje Cafetero, música buena. Ah, bueno, me gusta que nos escuche. Fernando Zapata, un abrazo para el viejo, Dios lo bendiga. Wanda Rubio dice por acá, Tati, bendecido día, aquí al pie del cañón, como siempre, un disco del maestro Jorge Luis Ortúa, por favor. Culpa del trago. Ahí aparato. Don Gustavo Sate. Está perdido, don Gustavo. Vea.
1: Tati, tenga usted muy buenos días. Los saludas, amigo Gustavo Sate. Escuchando tan maravilloso programa. Ese programa es que se lo pierda porque no sabe música. Tati, quiero un disquito. Se titula La Tusa.
0: La Tusa.
1: De Nano Molina.
0: La
1: Tusa. Muchas gracias. Que tenga buen día.
0: Oiga, Santi, ya todo full. Chálemela por ahí, Santi, chálemela por ahí. Miro a ver si ya. 9 de la mañana, 45 minutos. ¿Quién más me dice por acá? Quiero escuchar Dos Días del Andariego. Un abrazo ahí para todos los que María Elesoa. Un abrazo para ella. Dicen por acá, quiero escuchar Somos Tierra del Charrito Negro. Muchas gracias, Dios los bendiga. Vea por ahí María de Los Ángeles. Carmenza, la prima. Primo, hoy nos vemos por la noche, ¿oyó? Ah, nos vemos por la noche en Samaria. Vamos para Samaria hoy. Lo más de bueno. Don Gustavo Osorio, ¿qué pasó?
2: La Tropicana, buenos días. Saludándome desde Roldanillo, Gustavo Osorio, Barrio El Prado. Felicitaciones por tan excelente programa. Por favor, un disquito ahí. Yo escucho la finca de Tropicana, la más bacana. Un disquito, Rama Seca.
0: Rama Seca.
2: Yo escucho mucho Tropicana, la más bacana.
0: Vamos a poner por acá. Rama Seca. Rama Seca que cuelga del árbol. Nunca vuelve a tener hojas verdes. A ver por acá, Gustavo, con mucho gusto. Don Saulo, ¿qué pago con la tóxica?
3: ¿Ya muy llegó? Buenos días. Desde el local, ay, el último esfuerzo. Ya llegó la tóxica de Pereira.
0: No.
3: La hermosa tóxica.
0: Ay, qué embalada.
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0: Ay, aparato. No, mejor dicho. Cierro mi pico. No vuelvo a decir nada de la tóxica. Dice super la finca con todo, camellando desde Multifrenos. Está Dianita Silva en la Virginia. Hola, en estos días que voy a la Virginia y no pasé por allá. Me tiene que mandar la dirección de Multifrenos. ¿Dónde queda para irlos a saludar, Dianita? Nelson, ¿qué pasó?
4: Tati, buenos días, ¿cómo amanece? Aquí reportando sintonía. Gracias, pues, la arracada, por favor, gracias.
0: La arracada. Vamos a ver si tengo aquí en la arracada de Vicente Fernández. Vicente Fernández, la arracada. Vicente Fernández con Z o con S. A ver, por acá, ¿cuándo va a venir en esa mecha de moto para acá? Uy, sí, listo, Sebas, en la juega, yo. Dice, reporto sintonía desde la vereda de la capilla, finca La Cristalina, Santa Rosa. Un saludo a mi mujer que parece a doña Regaños, ya, una regañadera todo el día, ole, no se cansa nada, mujeres. ¿Cuándo va a venir con una mecha de moto por acá? Ay, dice que mecha de moto, vea, lo veo por ahí en la calle y lo dejo ese trepado en un andén, señor. Reporto sintonía desde San Vicente, Combia, sector El Descanso. Sintonía total para pedirme una canción, ganado marcado. Valentina, la hermosa Valentina también por acá. Escuchando Tropicana 100.7, la más bacana. Valentina, abrazo para vos. Otra Valentina por acá también. Quiero escuchar una canción, Te Vi Llorar, de Luis Alberto. Nancy Salazar dice, saludo muy especial para Yolita. Y para Lilianita, muy buena programación. Me pueden colocar por retenerte. Bueno, está lleno de mensajes y esto lo que hay que hacer es escuchar música en forma.
5: Tatis, hágale pues a moler el maíz para las arepas.
0: Apenas vamos a moler maíz para las arepas, señora. Uy, no, si desayuno va a estar muy tarde. No, ya sabe, pon para el almuerzo. Ahí le trae la gallina de la vecina, ya la despescuece. No es que le quite las plumas rápido y envíen a ver que la vecina no eche, a ver que le echamos manos a gallina. 9 de la mañana, 48 minutos en la finca de Tropicana.

0: Tropicana son las
1: 9:57 en Tropicana.
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1: 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En Tropicana son las 9:58.
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1: 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Ustedes siguen con más música en esta mañana en Tropicana, la más bacana.

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0: 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FONAVI informa la hora. Son las 10 de la mañana, 50 minutos en Tropicana.
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2: 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En Tropicana son las...
0: Con mucho gusto, en Tropicana son las 10 de la mañana, 51 minutos.
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0: 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En Tropicana son las 10 de la mañana, 52 minutos.
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1: Entramos con Tropicana La Más Bacana, iniciando este mes con toda, por ahí está la papayera, la gente va entrando, va saliendo, van comprando muchas cosas, el mercado, por ahí he visto muchísima 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
1: 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We'll be right back.

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0: Bueno, ahí está, a esta hora con Tropicana, la más bacana.
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0: 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En Tropicana son las...
1: 11 de la mañana, 52 minutos en Tropicana.
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1: 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En Tropicana son las 11 de la mañana, 52 minutos.
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2: Buenas tardes. ¿Cómo están? ¿Cómo amanecen? ¿Cómo me los trata ya este fin de semana? Primer día de agosto. Oiga, qué bueno, el viernes terminó el mes de julio, 31, justo un viernes. E iniciamos el sábado con toda la energía, con el ánimo al 100.7 de este octavo mes del año. Un mes movido para el área metropolitana, un mes movido para Pereira, un mes movido para Tropicana. Oiga, y para toda la gente que ya piensa, venga, ¿dónde va a ser el plan para ir a elevar cometas? ¿Dónde va a ser el plan para hacer como un picnic y vamos a elevar cometas? ¿Y qué música llevamos? Pues la música y la compañía siempre van de la mano con Tropicana. La más bacana. Son las 12 del mediodía, 36 minutos. Oiga, y yo los voy a acompañar, yo, Camila, los voy a acompañar hasta las 6 de la tarde para que programen sus canciones favoritas. Y además también, oiga, para que se conecten al WhatsApp Tropicana, 316-213-1007, 316-213-1007, para que me cuenten qué canción quieren escuchar en este fin de semana, qué canción les gustaría escuchar, mandar saluditos, reportar sintonía, que aquí los vamos a estar leyendo. Y también, para que se me prepare toda la gente, toda la comunidad de San María 2, porque nos vamos a ver por allá. Por allá nos vemos esta noche a celebrar el cumpleaños, los cumpleaños, el Happy Birthday, el natalicio. Oiga, celebrar un año más de ese grandioso barrio, oiga, y de toda su comunidad, que como siempre escucha Tropicana. Oiga, que ya la nueva canción de Dani Cardona se llama Pa' qué me llamas. Oiga, y suena a esa hora en los 100.7.

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1: 12 del mediodía, 51 minutos.
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1: 12.51 en Tropicana.
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1: 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Son las 12 del mediodía, 52 minutos.
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6: 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En Tropicana son las
1: 12.53 en Tropicana.
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1: 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En Tropicana son las 12 del mediodía, 53 minutos.
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Oiga, con esa canción que se llama Hay que poner el arma al... Hay que poner el alma de Víctor Manuel. Iniciamos esta hora de música, 1:08 p.m. con 8 minutos. 1:08 p.m. Y quiero saber usted qué es lo que hace. Ya almorzó, hoy no va a almorzar. Hoy simplemente quiere quedarse conectado con Tropicana, la más bacana. Está de paseo, ya está listando todo para irse de paseo. ¿Ya tiene listo el bafle? ¿Ya tiene listo los 100.7 sintonizado? Cuénteme. Al 316-213-1073. 16-213-1073.

Oiga acá, el Juanito Alimaña suena hasta ahora en Tropicana, 1:27 PM. Oiga, por ahí dicen que mírale la mano, en ella no tiene un callito. De pronto sí, me estoy mirando las mías y habrá uno. Yo sí trabajo y siempre voy bien bonita. Ah, entonces no todo tiene que ser tan relativo como dicen las canciones. Oiga, y aparte de reportes de sintonía, le tengo por acá servicios sociales. Le tengo servicios sociales, por acá se buscan los documentos que fueron hurtados a nombre de Gloria Lizeth Ceballos Uchima. Gloria Lizeth Ceballos Uchima, si usted los aviso, de pronto la conoce o vio algún documento por ahí, comuníquese al 319-693-3254. 319-693-3254. Y también se perdieron los documentos a nombre de Germán Ladino. Oye, ¿usted sabe cómo es de tedioso sacar documentos? ¡Ah! ¿Cómo es de tedioso? Así que ayudemos a la familia Tropicana, comunicándose también al 324-640-4668. 324-640-4668.

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1: 1:52 en Tropicana.
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1: 1:52.
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5: 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En Tropicana son las
1: 1:53 en Tropicana.
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1: 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En Tropicana es 1:54.
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0: ya me hacía mi falta estar con el DJ Johnny por la tardecita. Increíble, es que, oiga, ¿y saben qué es lo mejor? Y conexión que tenemos entre DJs, ustedes saben. Llegó en la primera canción que puso de Luis Miguel de la Marga. Yo le dije, DJ, yo llevaba toda la semana pensando en esa canción. ¡Qué pereza usted tan brujo! Ah, yo le dije, DJ, ¿usted cómo sabía que yo quería escuchar esa canción? Y me dijo, pa' que vea yo como soy de inteligente. Y dije, tengo que volver con Cami esta tarde y poner la canción favorita. ¿Sí o no, DJ? Buenas tardes.
1: Cami, buenas tardes. Qué rico escucharte, qué rico verte. Te estaba escuchando hace un ratico. Ya estoy acá presencial con Camila y con todos los oyentes de Tropicana. Yo le adiviné a Camila que ella quería esa canción.
0: Ole, sí, porque...
1: Y se me hizo agua a la boca, era... me dijo que yo no sé qué.
0: Era el último que me faltaba por saludar desde que entré de vacaciones. Era el último... Y yo le dije, DJ, ¿y usted como que no me había visto? Me dijo, no, Cami, nos vemos como ella de 84 años. Y yo, es verdad.
1: Se me hizo un tiempo larguísimo, pues, la ausencia de Camila. Y ya estamos hoy aquí trayéndoles este buen programa. Y Camila desde más temprano. Y bueno, aquí estamos para traerle y complacer a todos los oyentes que quieran solicitar canciones. Sé que me mezclo, Cami.
0: Oiga, hasta que se mezcla ese DJ. Sea lo que vaya a mezclar, DJ, invite. Invite porque hoy tenemos plan y el plan, como siempre, va a ser en Mamarrumba Discoteca.
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0: Más preparados que un yogur. Y si... 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
0: Ahí está toda la información. Oye, y usted que quiere escucharse una buena mezcla, una canción favorita, háganoslo saber al 316-213-1006. Por acá ya le tengo oyentes. Vamos a escuchar qué dicen los oyentes ahí de Carrerón DJ. Véngame, yo lo acomodo por acá. A ver qué dicen.
2: Hola, muchachos de Tropicana.
0: Hola.
2: Un tranco en el berraco. Hay un choque ahí como en el área de los 2500. Y hay una fila, pero fila.
0: Bendito. Luz Mari. Oiga, información de vehículos. Luz Mari.
3: Hola, buenas tardes, Tropicana. Buenas tardes. Hola, Luz Mari. De para que no esté reportando sintonía. Un abracito. Bendecida tarde.
0: Un abracito, mi reina. Y María del Carmen Arango, como siempre, conectada con Tropicana. DJ, ¿con qué se va? ¿Con qué se va?
1: ¿Te gusta la cumbia, Cami?
0: Ah, la cumbia, cumbia chola. Ay, póngame esa. La cumbia chona.
1: ¿Le gusta
0: chola?
1: ¿Le gusta la cumbia chola?
0: Ah. Nos vamos con cumbia entonces a esa hora en los 100.7. El DJ Johnny y Camila, como siempre.

0: cuando se emborracha, se le moja la canoa.
1: ¿Qué es eso? ¿Qué es eso? ¿Cómo así que le qué?
0: Eso dice la canción, se le moja la canoa.
1: ¿Y qué es mojarse la canoa?
0: No,
1: yo pregunto.
0: No sé. Pues cuénteme
1: cuando
0: usted.
1: Cuando se emborrachan, se le moja la canoa.
0: Cuénteme usted, ¿qué es eso?
1: Es que puede ser de que el hombre se echa una corriente encima, pues digo yo.
0: No. Sí, bueno, pueden ser tantas cosas. En la imaginación de los colombianos puede ser muchas.
1: ¿A alguien le puede pasar eso en la vida?
0: Ya son las 2 de la tarde, 32 minutos. Oiga, las tandas, esas mezclas del DJ John increíbles para usted. Para si de pronto dice, hoy quise hacer oficio de esos que son de mover muebles, cambiar de lado la cama, cambiar tendidos, tender ropa, doblar ropa. Esta programación en Tropicana es para usted. Estamos desde las 2 de la tarde con buenas mezclas, con todo lo que usted quiera. Y si usted quiere una canción favorita, pues ya sabe que lo puede hacer al 316-213-1007. Y también, si quiere un plan bacano como Tropicana, ya sabe que puede ir a
1: Mamá Rumba.
0: ¡Eso!
1: Y hablando de Mamá Rumba, te cuento, Cami, que el día viernes 7, o sea, este próximo viernes,
0: sí,
1: que es un viernes festivo.
0: Sí, señor.
1: Vamos a tener una fiesta muy bacana que se llama la Fiesta Caucana y Viejoteca. Pilas con eso. Fiesta Caucana y Viejoteca, donde vamos a estar llevando DJs invitados. Va a estar el DJ Juanes, que es un chico que lo viene haciendo súper bien. DJ Juanes estará también con nosotros. Arik Lamprea, que es un DJ que también hace parte de estos festivales de vallenato que se llevan en la ciudad de Pereira. Vamos a estar allá también con los chicos que usted ve por TikTok tocando esas cajas y bailando y que son súper bailarines, el González, el Christopher.
0: ¿Viste?
1: Todos esos chicos van a estar allá el día viernes. Vamos a estar reunidos todos allá en Mamá Rumba viviendo una fiesta que se llama Fiesta Caucana y Viejoteca. No te lo puedes perder. El próximo viernes.
0: Plan, ya tengo para dónde irme.
1: 8 de la noche vamos a estar allá llevando toda esta música bien bacana para que usted se lo disfrute en Mamá Rumba.
0: Oiga, qué maravilla la Fiesta Caucana. Yo creo que ya tengo plan para dónde irme este fin de semana. Yo que no tenía ganas de salir, pero...
1: Sí,
0: ya tenía, no tenía...
1: Yo tiene ya... buena voluntad, Cami. De pronto,
0: sí, no, yo
1: tiene
0: ya
1: esa
0: no,
1: voluntad
0: no,
1: propia. A ver qué tal.
0: Yo no tenía ganas de salir ese fin de semana, pero toco. DJ, ¿con qué nos vamos?
1: Bueno, te encanta el vallenato también. Yo
0: ay,
1: sé que
0: sabe,
1: sí,
0: yo
1: sé
0: que
1: sí,
0: que yo
1: sé
0: soy.
1: Que sí. Hay canciones acá en esa tanda que quiero programar de, no sé, Nelson Velázquez. Tendremos a Ever Vargas. Bueno, vamos a ver con qué nos venimos.
0: Vamos a ver y nos vamos entonces con esa tanda de vallenatos. Vallenatos bacanos, de esos que pegan al alma en Tropicana. El DJ Johnny y Camila en los 100.7.

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0: 2:54 en Tropicana.
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0: 2:55 en Tropicana.
7: 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En Tropicana son las
0: 2:55 en Tropicana.
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0: 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En Tropicana son las 2:55 p.m.
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1: Hola, ¿cómo están todos? Saludo cordial desde Unicentro. Estamos en esta tarde increíble con toda la música del DJ Johnny Pino, con Camila también. Aquí estamos acompañándolos, una tarde espectacular en Unicentro. 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
1: 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Y también recuerden, todos ustedes, los que a esta hora nos están oyendo, seguimos derecho, consuman el volumen a Tropicana 100.7.

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1: 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La gente de Confamiliar, ¿cuál es su nombre?
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1: 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Continuamos con toda la música en Súbele el Volumen a Tropicana.

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1: Aquí estamos de Súbele el Volumen a Tropicana 100.7 en esta tarde del sábado. Hoy estamos en el Centro Comercial Unicentro acompañándolos en Expo Vive, la feria donde ustedes tienen que venir en familia. Este es un parche en familia, viene usted con los niños, con su mamá, con su papá. Véngase para tomar la decisión correcta, un apartamento, una casa, un sitio. Todo eso tiene que ser una decisión en familia. 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
1: 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Continuamos con toda la música. Estamos desde Unicentro en Expo Vive con Tropicana 100.7.

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1: 3:53 PM.
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1: 3:53 en Tropicana.
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5: 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En Tropicana son las
1: 3:54 en Tropicana.
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1: 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En Tropicana son las 3:54 PM.
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2: Estamos desde Expo Vive, aquí acompañándolos desde Unicentro. La invitación es para que ustedes vengan a Expo Vive. Mucha gente ha venido, mucha gente ha cerrado negocios, mucha gente se ha llevado la información. Hay unos que han hecho la compra inmediatamente. Usted no se puede quedar por fuera. Por eso, le pido el favor a mi compañero, un momentico. Muchas gracias. La gente que ha venido se ha ido muy feliz de esta gran feria. Y estamos con la gente de Reserva Central. ¿Cómo me le va? ¿Qué ha hecho?
3: Todo muy bien, muchas gracias por la invitación.
2: Vale, perfecto. 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
2: Hombre, muchas gracias a la gente de Reserva Central que también nos acompaña hoy. 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
1: 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Sigue la música en Súbele el Volumen a Tropicana.

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1: 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Inicia agosto con un gran proyecto de vida, el proyecto de vivienda, tener casa propia, tener vivienda propia, lo que ustedes siempre han soñado, lo que siempre han querido, lo que usted tiene proyectado con su familia, con su mamá, con su papá, con los abuelos. 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
1: 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Así continúa la música en Súbele el Volumen a Tropicana.

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1: 4:53 en Tropicana.
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1: 4:53.
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7: 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En Tropicana son las
1: 4:54 en Tropicana.
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1: Es hora de sentirse en paz. En Tropicana son las 4:54.
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esta canción sota y todas las canciones que estuvimos viviendo con el DJ John y toda la información que tuvimos de Expo Vive. Definitivamente este fin de semana está cargado de buena música, cargado de planes. Planes, porque recuerde que Expo lleva hasta mañana. Mañana domingo 2 de agosto, segundo día de agosto, y usted lo va a pasar en la feria más grande de vivienda en el Centro Comercial Unicentro con Tropicana, la más bacana. Oiga, soy Camila y ya esta es nuestra última hora de música juntos, así que cuénteme qué va a hacer, se está listando, está de paseo o está en la casita simplemente relajado para escuchar Tropicana, la más bacana.

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0: 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En Tropicana son las
1: 5:00 p.m, 52 minutos en Tropicana.
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1: 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En Tropicana son las 5:00 p.m, 53 minutos.
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0: 6:57 PM en Tropicana.
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6: 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En Tropicana son las
0: 6:57 PM en Tropicana.
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